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0: ¿Has afinado ese violín?
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0: Y que suene pues entonces, vamos con la segunda.

todo lo que se puede hacer para joderte la vida, para cagarte literalmente, es lo que hace el gobierno del presidente Javier Milei. Y esto quedó claramente a la vista con la elevación del presupuesto y la inclusión del nuevo proyecto de discapacidad, en la que si pasa, pasa, dijeron, y no pasó. Patricia Bullrich se enojó con el gobierno, porque es ella la que tiene que estar negociando con los senadores de la oposición para que se aprueben algunas otras cosas, y el gobierno lo que hizo es hacer oídos sordos de lo que se venía reclamando. Intentó, sin decirle a la jefa de la bancada de senadores de su propio partido qué es lo que había hecho, y esto generó el cortocircuito con el Ejecutivo, en el cual Patricia Bullrich dijo que no nos tomen por tontos. Van a dar marcha atrás con la propuesta sobre el área que incluyó el gobierno en el presupuesto relacionada con la discapacidad, pero igualmente la propuesta va a incluir más filtros para el acceso a una pensión. Por eso, todo lo que se puede hacer para joderte la vida en contra de la gente y solo para que cierren los números, el gobierno del presidente Javier Milei lo hace. La bancada libertaria de diputados tiene que definir con la Casa Rosada y los aliados el nuevo proyecto de discapacidad que van a presentar en el plenario de comisiones. Van a reemplazar el paquete de recortes al área que el oficialismo incluyó en el presupuesto que giró esta semana y que ocasionó este cortocircuito del que hablamos, pero va a incluir nuevos filtros para el acceso a una pensión. Si necesitas una pensión para discapacidad porque sos de alguna manera discapacitado o tenés algún grado de discapacidad, te van a poner todos los palos en las ruedas que el gobierno pueda para no dártela. Un ejemplo concreto que podemos dar es el auditivo. Se daban las pensiones por discapacidad cuando un tipo es sordo. No puede escuchar, no puede trabajar si es sordo. Pues bien, una de las medidas que van a implementar, esto causa gracia, es tan triste, pero causa gracia, es que si la persona escucha de un oído puede trabajar. O sea, no sos sordo completamente, sos medio sordo. No escuchás de un oído, pero escuchás del otro, podés trabajar. Cuando en general, esto se sabe, la incapacidad la produce el propio trabajo. Cuando uno trabaja en una fábrica, en lugares donde el ruido es excesivo, de a poco va perdiendo el audio, va perdiendo el oído. Y es así como una persona va quedando sorda. Y muchas veces ocurre esto, de que va quedando sorda primero de un oído y después del otro. Entonces, el filtro en este caso, en este ejemplo, va a ser ese. Sos sordo de un oído, pero escuchás del otro, andá a trabajar, que en el trabajo, el propio trabajo te va a joder el otro oído y te vas a quedar totalmente sordo. Estos son algunos de los filtros que el gobierno va a aplicar en el nuevo presupuesto para discapacidad. Las presentaciones no serán mensuales, serán bimestrales. O sea que si tenés un problema y lo presentaste hoy, para presentar de vuelta algo relacionado con tu capacidad, con tu discapacidad, no podés hacerlo el mes que viene, tenés que esperar 2 meses. Todo lo que se pueda hacer para encarajinarte la vida, para jorobarte, con tal de que cierren las cuentas del Estado y que los propios funcionarios enriquecen, lo está haciendo el gobierno de este inescrupuloso que tenemos en las casas rosadas, que se llama Javier Milei. Esto es la palabra.

0: 6 minutos pasaron de las 9 de la mañana.
1: ¡Qué puntualidad!
0: Acá está, sí, la verdad que arrancamos juntos,
1: justito, justito. Buen día a todos, ¿cómo les va? Buen día a todos los que están del otro lado, escuchando en el auto, en la cocina, en el comercio, en la calle, también con los auriculares, ¿por qué no? Y o en sus casas. Buenos días.
0: Hola, buen día, Irina. 19 bien. De septiembre, estamos ahí a un paso del día del estudiante.
1: A un pasito del día del estudiante y el día de la primavera, estamos en una temperatura de 15 grados 8 décimas con una humedad del 76%. Le cuento que la máxima para hoy es de 27 grados.
0: No sé qué hace con esa campera de lana.
1: No. No es de lana.
0: Esa capucha, una 27, bufanda trajo.
1: Sí, 27.
0: Pero qué bárbaro.
1: Y es que a la noche refresca, a la noche baja la temperatura.
0: 20. Pero usted se va a las 12 del mediodía de acá.
1: Bueno, pero yo después tengo que trabajar todo el día, qué no soy como usted.
0: No se va sacando la ropa.
1: Se va a su casa
0: ropa.
1: A dormir la siesta. No se... Claro, son capas de cebolla, diría Adrián Feijo. Es como las capas, hay que ponerse muchas camisetas, muchas remeras, muchas camperas. Y después uno se las va sacando. La máxima entonces para hoy está pronosticada en 27 grados. No hay probabilidad de lluvia y el cielo está algo nublado.
0: ¿Y ahora exactamente hace?
1: Y ahora 15 grados 8 décimas.
0: Primaveral la temperatura.
1: Primaveral, realmente, sí, ayer también estuvo.
0: Bueno, ahí estamos, a dos días, como decía, del Día del Estudiante, el Día de la Primavera, con muchas actividades en Luján y para algunos añorando lo que eran los días de la primavera en Luján, con las farándulas estudiantiles, con tanta gente en el centro de Luján, con las carrozas, con todo lo que se hacía en aquel tiempo.
1: Eso ya no va más.
0: Añorando la competencia sana que se producía en esa fecha entre las escuelas secundarias de Luján, aquella guerra sana que había por ganar el primer premio de comparsas y carrozas entre la escuela normal, la escuela comercial, la industrial, el colegio marista, el colegio de las hermanas. La participación y la actividad generaba un movimiento terrible de estudiantes en ese día y terminaba esto con un festejo y un baile por el Día de la Primavera en lo que se denominaba La Posta.
1: Así es.
0: En la calle San Martín, el lugar emblemático donde se reunían los estudiantes. ¿Quién no se va a acordar de esas cosas?
1: No, por supuesto.
0: Solo aquellos que no la conocen.
1: Claro, que eso iba a decir. Cómo fueron cambiando los festejos a través del tiempo, ¿no? Estamos hablando que ya pasaron 124 años desde que se festejó por primera vez el Día de la Primavera. Es un festejo que ya tiene 124 años, ¿sí? Este día se conmemora porque fue el día en que llegaron los restos de Sarmiento a la Argentina luego de su fallecimiento. Y ahí se estableció el Día del Estudiante, que coincide
0: con el inicio de la primavera.
1: Exactamente. Así que bueno, ahí estamos, ¿sí?
0: Bien.
1: El 21 de septiembre de 1888 fue esto.
0: ¿Y cómo cambiaron las celebraciones de aquellas celebraciones de las que hablaba recién a lo que son las celebraciones en el día de hoy, que pasan más que nada por las redes sociales y por los celulares y por todo eso? ¿Se terminó aquello?
1: Sí, se juntan a tomar mate en los parques, al aire libre, si el tiempo acompaña y demás, pero ya no está esto de que las escuelas también estaban en una época el tema de los desfiles de moda, que también competían, se elegía la reina de la primavera o la reina del estudiante.
0: Claro.
1: Y competían las distintas. Bueno, eso ya no está.
0: Ya fue.
1: Sí. Ahora se juntan los estudiantes, se juntan los jóvenes, se juntan todas las escuelas y salen a festejar como quieren y a donde quieren, compartiendo un picnic, tomando mate.
0: Tirando piedras.
1: En algunos casos.
0: Lamentablemente. Sí. Bueno, muy bien, ahí estamos, arrancando entonces en vísperas del Día de la Primavera, que habrá, gracias a Dios, en nuestra ciudad muchos eventos y mucha actividad por el Día del Estudiante. Y a las 9 y 10 de la mañana me va a reiterar, por supuesto, los datos del tiempo antes de avanzar sobre qué es lo que va a pasar en el programa en el día de hoy.
1: Bien, los datos del tiempo, 15 grados 8 décimas la temperatura, 76% la humedad. La máxima pronosticada para hoy es de 25 grados, así que lindo
0: para estar,
1: tomando matecito por ahí. Sí, va a estar lindo. Bien, ¿qué tenemos para hoy de todo? Primero le quiero contar que aquellos que quieran comunicarse con nosotros lo pueden hacer a través del 2323-319514, que es la línea de WhatsApp de la radio. ¿Qué tenemos para hoy? Tenemos de todo. Hablando de primavera, hablando de eventos y de festejos, va a estar con nosotros el director, charlando, ¿no? El director de Economía Popular, hablando de esta actividad que va a comenzar este domingo, que tiene que ver con la peatonal gastronómica, la Feria de Gustar también, que es hoy y mañana, y bueno, todos los eventos que tengan que ver con los festejos de los fines de semana, que hay un montón. Le cuento, no quiero arruinarle...
0: El Pinta también, ¿no?
1: Está el Pinta, claro, el Pinta es el lunes.
0: El Pinta y la es el Feria lunes, Franca.
1: El Pinta es el lunes en la en el Parque San Martín. Le cuento que está pronosticado para mañana domingo a la tarde algunos chaparrones.
0: Sí.
1: Así que, bueno, eso también a tener en cuenta. Bueno, sobre eso vamos a estar hablando con Moisés Eli, director de Economía Popular de la Municipalidad de Luján.
0: Que la interrumpo, qué bolonqui en la plaza ayer,
1: Tremendo.
0: Mamá, estuvieron a los tiros,
1: Uno solo fue.
0: Qué bárbaro, Dios mío.
1: Uno solo fue, y sí, yo no sé de dónde eran estas personas que estaban ahí molestando a la gente.
0: Viene mucha gente de afuera,
1: Sí, no sé si eran de Luján, si eran de afuera, pero en la Plaza Colón ya, ni la Belgrano tampoco, ya hay como que pasan estas cuestiones que vienen, se ponen a tomar... y bueno, ahí tuvo que intervenir la policía. Aparentemente los vecinos mismos, la gente misma del lugar llamó a la policía porque había un grupo de 5 personas, 5 hombres para ser más precisa, que se ve que estaban ahí medio molestando
0: a la gente,
1: que pasaba por la plaza.
0: Y se pasan con las chicas también, con lo que se denomina piropos, ya sobrepasados y bueno. Pero
1: estaban
0: también el olor a marihuana es característico. Hay gente que viene de afuera de Luján, gente que viene de la zona del conurbano y sin ánimo. Bueno, tenemos las cosas, hay que decirlas como son. Tenemos un secretario de seguridad que es garantista.
1: ¿Ah, sí?
0: Daniel es garantista.
1: ¿De qué?
0: Es garantista, él es de la onda Zaffaroni.
1: Ah, claro.
0: Algunas cosas se ponen perniciosas en Luján y algunas cosas son más suaves. Sí. Y debería haber un poco más de dureza en el marco de esto que significa la llegada a Luján de tanta gente, justamente por esta pasividad que hay. Uh-huh. Vamos a Luján que no pasa nada.
1: Claro, tal cual.
0: Vamos allá a limpiar autos, vamos a los semáforos. Sí. Y ahí es donde se pasan con la bebida, se pasan con la cerveza, se pasan con el porro, y en Luján no pasa nada, dicen, y ocurren estas cosas.
1: Exactamente.
0: Cuando la gente se enoja, llama a la policía, que es lo que ocurrió ayer,
1: Hubo esto que ocurrió en el marco donde la policía, todo esto nos contaron las personas del lugar, que estaban ahí, donde la policía empezó a pedirles sus identificaciones a este grupo de señores, por decirlo de alguna manera, y se negaron a identificarse y demás, y uno de ellos intentó sacarle el arma a una policía, y ahí se escapó un tiro. Aclaro.
0: ¿Se escapó?
1: Aclaro. Y hubo un forcejeo.
0: Sí, bueno, pero no se escapó el tiro.
1: Bueno, la bala era de goma, no era una bala de plomo, ¿sí? Bala era de goma, así que bueno, sí, terminó un hombre herido en esta situación. La policía para mí hizo lo que tenía que hacer.
0: Bien, muy bien. Ahí estaremos en el transcurso de la mañana también, Irina.
1: Aprovecho para contarle otra situación que está ocurriendo ya hace una semana en las inmediaciones de la plazoleta.
0: A ver.
1: Hay un señor, una persona, un muchacho, por después no es un joven, es un muchacho, que se le ha dado por ir a pedirle a los autos que van a la plazoleta plata a la gente. Y está todo el tiempo ahí tomando alcohol, Se compran en el supermercado de al lado las cajas de... Las cajas de... Ahí en el supermercado está enfrente. Las cajas de vino con la plata que le da la gente, pero... esto no me lo contó nadie, esto lo vi yo misma, cuando uno no le da plata a otra persona
0: se pone mal.
1: Se pone mal la cosa.
0: Agresivo.
1: Y molesta a los pibes que van a andar en bicicleta, que van a jugar a la pelota y demás.
0: Bueno, ¿sí? Atención con esto, porque la plazoleta es un lugar de encuentro social, de encuentro de vecinos, donde reina la tranquilidad, y este tipo de cuestiones no está bueno. Así que atención a las autoridades de seguridad con este hecho.
1: Bien,
0: seguimos con el...
1: La programación del día. Hoy sí. Tenemos un montón de cosas, un montón de temas, pasamos por todos lados, vuelvo a repetir, los eventos, los festejos, las ferias, la nutrición, la economía, por todos lados. Vamos a estar también escuchándola a la doctora Graciela Rosso, que nos va a estar hablando justamente de la situación económica del país y del presupuesto nacional 2026 presentado por el gobierno. Luego la vamos a tener a Mariana Pertusi, nuestra columnista licenciada en nutrición, hablándonos de los triglicéridos y el colesterol.
0: Los triglicéridos y el colesterol será el tema central. Nos va a acompañar en la mañana de hoy, a través de su columna habitual, el licenciado en psicología Esteban Gómez, y también estaremos hablando, ya que el lunes hay una nueva sesión en el Consejo Deliberante, con el presidente del Cuerpo Deliberativo de nuestra ciudad. Estamos hablando del concejal y presidente del cuerpo, Federico Barín.
1: Muy bien, por ahí va a pasar el programa de hoy, con estos entrevistados, con estas columnas y con muchísima más información. Y vamos a estar haciéndoles compañía hasta las 12 del mediodía. Vamos a la música, no se vayan, ya venimos.

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0: Las 9:29, ¿eh?
1: 9:29, sonó la alarma.
0: Sí, veo que justo 9:30, clavado, 9:30.
1: Bien, bien. 15 grados 8 décimas.
0: El remedio es el psiquiátrico ese.
1: Uno de los tantos.
0: Claro, sí. 15... Sí, porque me agarra la chiripiorca 9:30,
1: claro,
0: normalmente.
1: Sí, yo lo veo.
0: Claro.
1: Yo lo veo a la mañana cuando sale de su casa. 15 grados 8 décimas, la temperatura 76%, la humedad.
0: Bueno, muy bien, como habíamos dicho en la mañana de hoy, el director de la Economía Popular, Moisés Eli, está aquí con nosotros. Y bueno, nada, bienvenido, gracias por venir, ¿eh?
2: Pero muchas gracias, gracias a ustedes por invitarme, siempre un placer.
0: Bueno, mucha actividad, ¿qué tenés ahí, Irina?
1: Tengo de todo. Primero, tenemos la peatonal gastronómica.
2: Así es, este domingo a partir de las 18 horas, como siempre ya, tercer año de la peatonal gastronómica, un éxito, la verdad, para todos los sectores que intervienen, tanto para los productores, para los feriantes, para vendedores ambulantes,
1: los
2: para
1: artistas,
2: pochocleros, para artistas, y para todos los comercios, obviamente, uh-huh, ¿no? Que han encontrado también, costó
0: no
2: sus
0: todos
2: inicios, claro,
0: no,
2: pero
0: no todos,
2: cada vez más, Gerardo, la verdad.
0: Pero
2: que...
0: ¿por qué se limita a determinadas calles todos los años,
2: bueno,
0: y no se hace, por ejemplo, a lo largo de todo Mitre, a lo largo de San Martín?
2: Es una idea, digamos, no es fácil operativamente tener tantas cuadras de peatonal, pero la idea, digamos, de máxima es alcanzar en algún momento, por ejemplo, San Martín, de Humberto a 9 de Julio, toda la calle San Martín,
1: claro,
2: peatonalizada.
0: ¿Y cuáles son las cuestiones que hoy no permiten hacer eso? ¿Cuánto tiene de vida ya la...
2: Tres años, sí, en la
0: zona. ¿Por qué no se ha logrado eso? Teniendo en cuenta que tiene éxito en este lugar tan chico, ¿por qué no se extendió?
2: Sí, una de las cosas muy claves es que en la zona donde la hacemos es donde más hay concentración de bares. Entonces, la concentración de bares y el salir a la calle con las mesas ya te arma, digamos, ¿no? El escenario de la peatonal. Entonces, eso es importante. Después, en el otro tirón, no tenés tantos bares, tenés más comercios que también podrían ir abriendo y demás, pero algunos, como por ejemplo los comercios de ropa deportiva o los no les interesa trabajar a la noche un domingo,
1: claro,
2: digamos, porque ellos trabajan fuerte todo el domingo durante el día. Entonces, en el momento en el que la peatonal empieza, ellos están terminando su jornada de domingo.
1: Claro.
2: Pero la idea es ir dotando las calles de diferentes propuestas, que donde haya un barcito, un restaurante y demás que quiera sacar toda la calle, lo haga.

0: pero que nosotros podamos dotar todas las calles, aunque estén varios comercios cerrados, uh-huh, con propuestas. Eso se va construyendo, ¿no?, en el tiempo. Es como todo, empezamos en 2 cuadras, ahora ya somos 8 cuadras de uh-huh peatonal, y la idea es ir sumando y poder tener, bien, en el futuro de Máxima, toda la calle San Martín al menos como una peatonal.
1: ¿Qué se espera para esta peatonal?
0: La verdad que lo de siempre, ya está muy consolidada, hay mucha demanda de personas para trabajar en la peatonal y también mucha consulta de personas para participar, porque es algo muy lindo, sobre todo muy familiar. Eso es lo que notamos.
1: ¿Lugares? ¿Cómo está delimitada? Recordame, por
0: vamos
1: favor
0: a hacer Humberto, San Martín, de Humberto a Mariano Moreno. De Humberto y Mitre a Mariano Moreno,
1: okay.
0: De Alsina y Las Heras hasta Alsina y Lavalle.
1: Bien.
0: Ese es el trazado de esta que uh-huh viene. Adentro, como siempre, va a haber.
1: ¿No se incluye Mariano Moreno, por ejemplo, entre San Martín y Mitre?
0: Todavía no.
1: Todavía no.
0: Ahí estamos viendo si nos da para armar alguito en la plaza y que se sume la plaza y el frente de la Muni a las peatonales, quedaría muy lindo. La plaza, la verdad, está hermosa.
1: Sí.
0: La pensamos y de noche con propuestas adentro, sí, y lucecitas, sí, y demás. Sería un muy lindo recorrido. Así que venimos trabajando en todo eso. Pero esta zona consolidada, que ya es el tercer año que la hacemos, la verdad que funciona muy bien, se llena de gente. Y ya, mira, el año pasado abrían 20 comercios. Este año abren 45. Entonces,
2: bien,
0: claro, también el comercio. Tomando. Y porque vos.
1: Alsina llega hasta Lavalle.
0: Alsina llega hasta
1: en la esquina de Lavalle, sí, hay una actividad.
0: Exacto. De Las
1: importante.
0: Heras, Alsina es de Las Heras hasta Lavalle.
1: Uh-huh.
0: Así que, bueno, cubrimos 3 cuadras y pico.
1: Sí,
0: ahí.
1: Sí.
0: Los comercios empiezan a ver que funciona. Digo,
2: claro,
0: pasar
2: claro,
0: un domingo,
2: claro,
0: no abriste y ves que está explotado de gente.
1: Uh-huh.
0: Así empezaron a sumarse. De a poquito, de a poquito, de a poquito. A fines del año pasado nos pidieron los propios comerciantes que hagamos una segunda fecha mensual. Así que vamos a trabajar con 2 fechas mensuales. Antes era una sola.
1: ¿A qué hora arrancamos, Moisés, con la
0: peatonal? 18 horas y generalmente cerramos 00:30, 1 de la mañana.
2: Bien.
0: Generalmente.
2: Bien.
0: Generalmente.
1: ¿Y ahora será el sábado y domingo?
0: No, será el domingo.
1: Domingo. Solo el domingo.
2: Es el domingo.
0: Siempre el domingo.
2: Claro,
0: okay.
2: La que va a funcionar sábado y domingo es la Feria de Gustar.
0: Exacto.
2: Está hoy y mañana.
0: Y empezamos ayer, sí.
2: Bien.
0: Empezamos
2: y,
0: ayer.
2: Ah, empezaron ayer.
0: Empezamos ayer.
2: Contanos,
0: sí,
2: a ver de qué se
0: trata. Ayer la verdad estuvo muy bien. Es Feria de las Colectividades, el
2: claro,
0: formato, digamos.
2: Sí.
0: Un formato,
2: claro,
0: un formato muy querido por Luján desde siempre, que siempre funciona porque es una propuesta, la verdad, muy, muy llamativa para la gente de Luján. Bueno, ellos tuvieron algunas cuestiones, se reordenaron, se hicieron de la original Feria de las Colectividades
2: uh-huh
0: tres espacios.
2: Uh-huh.
0: Uno de ellos es Degustar, así que es la cuarta vez que los traemos como Degustar. La verdad son muy serios, tienen un equipo de producción muy bueno uh-huh y muy comprometidos con la ciudad. Algo que nos pasa también generalmente, ¿no? Que mucha gente que viene a trabajar con el municipio de Luján, lo que resalta es la predisposición del municipio de Luján para que las cosas sucedan, para tener funcionarios a disposición para trabajar. Entonces, les gusta venir a Luján, porque tienen un ordenamiento muy lindo,
2: claro,
0: funciona, la gente participa, porque esto de la comida de cada país es algo muy llamativo. Muy llamativo para todos, digo, a todos nos gusta ir a comernos un shawarma, un taco,
2: claro,
0: lo que fuere. Entonces, la verdad que tiene muy buena repercusión. Y a su vez, son 35 puestos gastronómicos, uno de cada país, y 90 puestos de feria,
2: claro,
0: más el escenario.
2: Claro, porque además hay espectáculos.
0: Exacto. Quedó muy lindo, vienen los manceros santiagueños como,
2: sí,
0: como nota fuerte, digamos.
1: Son buenos eso, ¿eh?
0: Son buenos y muy también, sí, en los sí,
1: y
0: mucha gente.
1: Llama mucha gente. Los de Eladio se llama.
0: Sí. La primera vez que lo hacemos en el campo municipal de deportes, porque
2: en
0: está el Parque Ameguino,
2: claro,
0: está el Parque Ameguino en obra, entonces es la primera vez que también vamos a tener fiesta de la cerveza en octubre ahí,
1: claro.
0: Bueno, venimos de hacer los parques invernales, digo, es un lugar que
2: claro, hermoso. Y se va a hacer también ahí el Festival Pinta.
0: El Festival Pinta es el lunes.
2: El lunes.
0: O sea, el domingo a la noche desarmamos Degustar y se empieza a armar el Pinta para el lunes.
2: Claro, está, bueno, todo una tras de otra.
0: Un fin de
2: bueno,
0: semana cargadísimo.
2: Hoy a partir de las 19 de Degustar, ¿no?
0: No, de las 12 del mediodía.
2: Ah, del mediodía.
0: Porque la idea es trabajar toda la franja horaria, el almuerzo,
2: bien,
0: la merienda y la cena.
2: Claro.
0: Entonces es de 12 a 01,
2: bien,
0: todos los días.
2: Todo
0: pero
2: bien,
0: sí, lo que es shows y todo empieza a 19 horas.
2: Ah, el show empieza.
0: Exactamente.
2: Bien, pero para ir a degustar justamente.
0: Totalmente.
2: Es a partir de las
0: 12 del mediodía,
2: bien,
0: está todo armado, queda los 3 días armados.
2: Bien.
0: Así
1: y
0: que
1: le reiteramos a la gente el lugar.
0: El campo municipal de deportes, que es el Parque San Martín, en la zona donde estaba el estadio.
1: Estaba el estadio
0: de la Liga, el estadio municipal.
2: Que se ingresa por la calle Francia.
0: Se ingresa por la calle Francia, hay bastante estacionamiento y después lugar, bueno, ni hablar. Y tiene también algo importante el campo municipal de deportes, que ya fue apropiado como parte del Parque San Martín por la gente y está lleno de gente naturalmente, aunque
1: siempre,
0: no haya nada.
1: Siempre, como una plazoleta.
0: Exacto.
2: Claro, va la gente a tomar mate.
0: Exacto, ya está lleno de actividad. Entonces, todo lo que le sumamos a esos predios, uh-huh, funciona también porque ya tiene un movimiento de gente muy importante, digamos.
2: Claro.
1: Bueno. Como viene, como hablábamos fuera del micrófono con Moisés de lo que está pasando en distintas zonas de Luján, comentábamos lo que pasó en la Plaza Colón. Yo digo, como viene lo bueno, esto de manducar, esto de degustar de la, uh-huh, peatonal. Como viene de afuera lo bueno, viene lo malo también. Y y bueno, nada, esto que pasó en la Plaza Colón, esperemos que haya cordura en estos eventos en los que viene tanta gente, y sobre todo que haya seguridad también, porque como decimos, como viene lo bueno, viene lo malo, y lo que está ocurriendo en la plazoleta, lo que está ocurriendo en el centro de Luján, en los semáforos y demás, hay que empezar a prestar un poco atención y que quede lo bueno.
0: Exacto. Claro.
1: Y que quede lo bueno.
0: Sí, sí, en los eventos nosotros lo tenemos muy controlado, ya son 5 años de trabajar eventos de magnitud, entonces lo tenemos muy controlado el tema de seguridad, todo muy cuidado, con cordones de seguridad, y en ese sentido hay serenos todo el tiempo, aparte de que también otro agregado importante del campo municipal es que enfrente está la Secretaría de Protección, claro, Ciudadana, entonces también nos da, digamos, ¿no?, una respuesta inmediata. Exacto. A todo. Así que generalmente en los eventos estos la carga es muy familiar y todo lo demás está muy, muy controlado y muy cuidado.
2: Muy bien. Entonces, uh-huh, hoy vamos a la feria de gustar.
0: Pero sí, hay países, uh-huh, europeos, centroamericanos, están muy, muy buenos. Hay africanos también.
2: Sí.
0: Una
2: sí,
0: propuesta muy, muy linda, la verdad.
2: Sí, sí. Mañana vamos a la peatonal gastronómica, feria de gustar, hasta las 12.
0: Después.
2: Desde las 12.
0: Desde las 12.
2: Después nos vamos a la peatonal gastronómica.
0: A caminar la peatonal.
2: ¿Y el lunes qué vamos a festejar?
0: El lunes, el día del estudiante, también en el mismo lugar. Desarmamos el domingo, se arma el lunes. Viene una banda muy conocida, sobre todo para los más jóvenes, que se llama Camionero. Ajá. Es muy conocida en este momento, está muy en boga, digamos, así que entendemos que también va a estar muy lindo, ya también el tercer año en el Pinta, con lo cual consolidar, digamos, esos sellos, significa que ya todo el mundo, una vez que lo ve, dice, che, este es el Festival de Juventud que me encantó, claro, esta es la Feria de Gustar que me encantó, entonces digo, la peatonal misma, digamos, ¿no? Ir consolidando esas propuestas hace que todos los años se nutran, uh-huh, mejor y más. Siempre.
2: Muchos artistas, Mujer Cebra, Señorita, uh-huh, Miel, Mango Blue, Lutuaria y Sierra Camionero. Uh-huh. Así que también para disfrutar el día lunes.
0: Va a
2: partir de qué hora?
0: Empieza a 14 horas. Sí. También tenemos food trucks y tenemos 80 puestos de feria de la economía popular, más el escenario, así que entendemos que también va a quedar un circuito muy lindo, y bueno, si nos acompaña el clima, va a estar el parque lleno ya per se, digamos, porque, uh-huh, salen todos los estudiantes ahí, uh-huh, con el festival entendemos que va a estar lleno y lindo como siempre.
2: Moisés, teniendo en cuenta la situación del país, estas cuestiones que se hacen a nivel local, ¿ayudan?
0: Ayudan muchísimo y es muy virtuosa la relación entre un evento y la economía local, siempre.
1: Primero, una rueda terrible.
0: Totalmente. Sí. Genera una rueda muy importante, sobre todo le damos trabajo a un montón de personas de Luján, que ya vienen en los programas municipales, eso es muy importante. Y después esa rueda de que todo lo que está alrededor de un evento, ya sea un kiosco, un almacén, un restaurante, un café o lo que fuere, funciona porque ese flujo de gente hace que funcione. Entonces, entendemos que ahí hay un virtuosismo muy importante. Toda esa rueda que genera ingresos municipales a través de tasas, obviamente, y también genera ingresos para los productores y los feriantes, también genera ingresos para los food trucks y demás, también genera ingresos para los artistas y también para todos los comercios de cercanía que tenés alrededor.
2: No, y la convocatoria para aquellas personas, porque convengamos que son eventos de entrada libre y gratuita.
0: Exacto.
2: Entonces la gente no solamente puede ir a comer algo o a comprarse una artesanía, sino que además disfruta de espectáculos y no paga una entrada.
1: Mucha
2: lo cual
1: gente,
2: es una gran
1: gente,
2: ventaja.
1: Mucha gente dice, uy, con las peregrinaciones que nos molestan, la cantidad de gente que viene, que pasan por acá, sobre todo en la calle Las Heras. Sin embargo, tiene un virtuosismo y cuando se producen estos eventos así tan masivos, no solamente se ve esta rueda virtuosa de la economía durante el evento, sino que eso se traslada a los días subsiguientes.
0: Exacto.
1: En los cuales la gente tiene que reponer mercadería, sale a comprar al centro de Luján, se mueve más el comercio y demás.
0: Totalmente.
1: Y esto no tiene que parar.
0: Exacto.
1: Esto no tiene que parar.
0: Nosotros repetimos algo siempre, que es de nuestro intendente, de Leonardo Botto, que él dice, siempre somos servidores públicos y toda la política que tenemos que pensar es política pública en ese sentido, y esto lo vemos así. Es una política pública que motoriza la economía de muchos sectores. Entonces tiene esa virtud y empieza a ser cada vez más aceptado por algo que decías vos recién, que es espectacular, que es el ocio. Ese ocio gratuito que pareciera que cada vez cuesta más, ¿no? Tener un rato de dispersión.
1: Claro.
0: Te
1: movés, claro,
0: y todo cuesta plata. Entonces, poder acercarte a un festival, a una política pública municipal, que sea gratuita, que aparte todo lo que funciona adentro, como tiene un corte social también, ya sea la feria, ya sea los food trucks, tiene un precio mucho más accesible que en un mercado convencional o que en un festival privado, digamos, también todo eso suma a que uno con poquito, que es lo que pasa hoy, ¿no? Todo el mundo está cuidando el mango, pueda salir con su familia, pueda llevar a los chicos a jugar, se llevan una pelota, el papá y la mamá toman el mate, los nenes juegan a la pelota, las nenas andan en bici. Digo, tiene toda una cuestión muy familiar, que es a lo que apuntamos generalmente, a que toda la familia pueda disfrutar de un producto, una política pública, y que sea accesible para todo el mundo.
1: El entonces, repaso entonces, la peatonal gastronómica, la feria de la economía popular, degustar, la peatonal, como decíamos, el Festival Pinta, la Feria Franca, la Feria Itinerante, un montón de cosas que van a permitir durante los próximos días que la comunidad de Luján tenga entretenimientos de sobra de para sobra. Poder salir y disfrutar en familia. No sé si quedó algo más.
2: No sé, quedó algo más, y a un paso de la Fiesta de la Cerveza.
0: Fiesta de la Cerveza, que es en octubre. Bueno, el 2 domingos también tenemos Calelian, que ya está consolidado, atrás de Basílica, que también es una feria de productores, ya consolidado, con el quinto año también de Calelian. Así que todos los domingos, de 9 a 18, también estamos ahí, hasta estamos cubiertos, digamos, está con muchas propuestas.
2: Bueno, ¿te quedó algo más por agregar?
0: Nada, contarles lo de los mercados cercanía. Todos los martes estamos en Parque San Martín, junto a Feria Franca. Viene el camioncito de lácteos con unos precios espectaculares. La verdad que hay cada vez más cola, porque obviamente es
2: ¿los
0: algo
2: martes a qué hora?
0: Todos los martes de 9 a 14 horas.
2: Okay.
0: Y jueves y viernes estamos haciendo itinerante por diferentes sociedades de fomento, por diferentes instituciones barriales que cada vez nos piden más, porque la verdad que es muy accesible. Hay combos de 10 productos de primeras marcas, 15 mil pesos. Un kilo de yerba, 2 litros de leche, 5 yogures, manteca, queso.
1: A ver, entonces, atención con esto, ¿eh?
0: Sí, sí, se los voy a pasar.
1: Porque esto,
2: así,
1: es,
2: por favor,
1: esto es importante, ¿eh?
0: Exacto. El mercado cercanía ya 5 años.
1: 10 productos, 15 lucas.
0: 10 productos, 15 mil pesos son los combos.
1: ¿Está escuchando usted, señor? ¿Está escuchando, señor? A ver, ¿qué contienen los combos?
0: Hay, por ejemplo, 1 kilo de yerba playadito, 2 litros de leche, 2 mantecas, 3 postrecitos, 2 yogures de 3 litros. No sé si me estoy olvidando algo. Creo que estamos en 10.
2: No lo conté, pero bueno, es una gran variedad de productos.
0: Exacto. O sea, hay 3 tipos de combos que varían en alguna cosita. Uno está más orientado a si tenés chicos, con yogur, leche y postrecito. Otro más a la comida con un queso, una manteca y demás. Pero valen todos 15 mil pesos y son todos productos muy buenos.
1: Reiteramos el lugar y el día y el lugar.
0: Parque San Martín, todos los martes. ¿Dónde está Feria Franca? Pues lo hacemos con ellos, entonces le sumamos los productores de hortícolas locales a ese producto, te llevas el combo de lácteos más la verdura de los productores locales de 9 a 14 horas. Estamos fijos todos los martes.
2: De
0: y jueves
2: 9
0: y viernes nos estamos moviendo por diferentes
2: por los
0: lugares.
2: Barrios. Perfecto. Bueno, muchísimas gracias, Moisés, por esta información que nos estás brindando, que es valiosísima.
1: Gracias por haber venido.
0: Pero, por favor, gracias.
1: Agradecemos
0: a ustedes.
1: Mucho.
0: Un placer, como siempre.
1: Ahí estuvo Moisés Eli, el director de Economía Popular, pasó por los micrófonos de La Palabra aquí en Radio Ciudad de Luján. Alejo nos lleva a la pausa musical.

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0: Muy bien, 9 minutos pasaron de las 10 de la mañana, 18 grados la temperatura en este momento en la ciudad de Luján, 66% la humedad. La máxima para hoy está pronosticada en 27 grados, así que va a estar lindo para estar al aire libre, ¿eh? Le agradecemos a Clarita que como todos los sábados nos mandó un mensajito saludándonos, así que muchas gracias, Clarita. Muy bien, continuamos con la programación en el día de hoy. Ahora vamos a estar escuchando a nuestro columnista, el licenciado en psicología Esteban Gómez, que nos va a estar hablando del valor del silencio. Un tema sumamente interesante que tiene que ver justamente con eso, ¿no? Que uno por ahí está rodeado de ruido permanentemente, se prende la tele, escucha la radio, música, ni hablar todo el tiempo con los videos de TikTok, el celular, Instagram y demás, y por ahí no tiene, hay personas que no se toman un ratito para estar en silencio y y en ese silencio ver qué se puede hacer con ese silencio, de qué manera lo maneja y cómo lo aprovechamos, ¿no? Para meditar un poco, descansar y darle un poco de paz a nuestra mente. Lo escuchamos.
1: Buen día, Irina. Buen día, Gerardo. Buen sábado a toda nuestra audiencia. Y hoy en la columna quiero un poquito presentar un tema que a veces no, se nos pasa por alto. ¿Qué es el silencio? El valor del silencio. Miren, vivimos en una sociedad con infinitas noticias, mensajes, redes sociales, radio, televisión. Nos levantamos muchas veces a la mañana y ya prendemos la radio o prendemos la tele. Nos intoxicamos de noticias, eso que últimamente se llama infodemia, y salimos a la calle y seguimos con nuestros auriculares y escuchando y escuchando y llegamos a nuestros lugares de laburo y también hablamos los clientes, los compañeros de laburo, y volvemos a casa y lo mismo, y estamos permanentemente con ruido, ¿no? Inclusive hay gente que escucha música o tiene que escuchar algo para dormir, para poder dormir. Bueno, ese ruido social de fondo realmente es parte de nuestro padecer epocal, es decir, de nuestra época, esta época de, ¿no?, tanta comunicación y tanta cosa que escuchamos y escuchamos. Y obviamente a nivel cerebral, nuestro cerebro está todo el tiempo recibiendo inputs, recibiendo estímulos, y no nos damos ese tiempo de sedimentación del conocimiento o de eso que estamos escuchando, que por lo general a veces las noticias, para colmo, no solo nos informan, sino que liberan en nosotros emociones. Y muchas veces emociones, ¿no? Escuchamos cosas que nos dan bronca, impotencia, dolor, ¿sí? Y a su vez entonces nuestro cerebro reacciona liberando químicos, ¿no? Que en otra oportunidad vamos a hablar de eso. Pero qué importante que es el silencio. Entonces les propongo en esta semanita que tenemos por delante tratar de ejercitarnos un poquito más en el silencio. Y les propongo pensar el silencio como pausa, el silencio como una forma de frenar nuestros soliloquios, es decir, pensamos todo el tiempo y estamos hablando a veces con nosotros mismos, a eso llamamos soliloquio. El soliloquio a veces no es malo, a veces tenemos que pensar y rumiar un poquito nuestro accionar cotidiano, o a veces cuando estamos frente a una decisión importante. Pero muchísimas personas estamos todo el tiempo con soliloquios en la cabeza. Y eso también lo llamamos sobrepensamiento. Eso es un factor muy estresante, nos pone ansiosos, nos genera, ¿no?, una sensación de vorágine mental y estamos todo el tiempo enchufados. Entonces, o estamos enchufados con nuestro celular, con la tele, o seguimos enchufados con nosotros mismos, con nuestro propio soliloquio o diálogo interno. Entonces el silencio también es una pausa para eso. El silencio es salud mental. En momentos en los que estamos viviendo una realidad tan compleja, ¿no?, donde vemos cómo esos resortes sociales que durante quizás cientos de años tuvimos se están desgranando, es importante mirarnos un poquito para adentro, hacer un poco de introspección. Introspección significa inspeccionarnos desde adentro, pero no para pensar y argumentar, porque eso ya sería soliloquios, sino simplemente para contemplar un poquito a nosotros, para escuchar nuestra respiración, para hacer un poco de tierra, ¿no? Para, como decía San Francisco de Asís, ¿no?, me siento en una piedra y contemplo la creación, ¿no? A veces a mis pacientes les digo, mira, antes de empezar con un ansiolítico, hagamos ese laburito de que vos puedas hacer 5 o 10 minutos por día de parar un poco la bocha, sentarte con un matecito y ponerte a ver un helecho, ponerte a ver un malboncito que tenés ahí en el fondo de tu casa, contemplá una hormiga, contemplá al tero cómo está volando y cómo canta. Esas cosas que hasta incluso quizás alguno de ustedes va a decir, pero ¿qué hace este psicoanalista recomendando estas tonterías? No son tonterías, son cosas muy, muy profundas y que en estos momentos marcan la diferencia, ¿no? O haces estas cosas con un nivel de profundidad y de, digamos, filosóficas que te conectan con ese silencio ancestral, o vas a la farmacia. Vos decidís si querés gastar dinero en la farmacia, en remedios para la presión, para tu gastritis, para tu ansiedad, o empezás a hacer silencio. En una sociedad que grita, en una sociedad que corre, en una sociedad que no tiene tiempos para lo más importante, que es el vínculo humano, el silencio puede ser una gran, gran herramienta, ¿no? Así que bueno, vayamos por ahí, por ese espacio de reflexión, por ese espacio de intimidad subjetiva que nos brinda el silencio. Querido oyente que estás del otro lado, bueno, hoy, después que termine el programa, fíjate si te puedes bancar 10 minutos, 5 minutos, de apagar todo y de quedarte en silencio. Un besito grande, Gerardo e Irina, y nos vemos, si Dios quiere, el sábado que viene. Chau, chau a todos.
0: Bien, ahí pasaba nuestro licenciado en psicología, Esteban Gómez, hablándonos ni más ni menos que del valor del silencio. ¡Cuánta razón, eh! Yo les recomiendo algo. Está muy bueno, muy buena la reflexión, muy bueno la sugerencia de Esteban Gómez. Pero ahora no apaguen todo, síganos escuchando. Le hacemos compañía hasta las 12 del mediodía. Cuando termine el programa, como bien dijo Esteban, ahí sí, apaguemos todo, quedémonos un ratito en silencio, pensando en la nada misma, viendo, como dijo Esteban, por la ventana, mirando lo que fuera, cómo se mueve la copa de un árbol con el viento, alguna mariposa que puede haber por ahí, lo que sea, lo que quieran. ¿Cuánta razón, no? ¿Cuánta razón tiene? Es verdad que estamos todo el tiempo así como en un bullicio de ultrasonido, con todo, con las redes, los celulares, la tele, la radio, bueno, todo es ruido, así que está muy bueno eso de poder desconectarse de todo, aunque sea un ratito, para poder disfrutar el silencio y encontrarse con uno mismo, ¿no? En nuestros mismos pensamientos, y darle un poquito de descanso al alma y a la mente. Muy bien, le agradecemos a Esteban por esta columna. Vamos a la pausa, vamos a la música y volvemos en un ratito nada más con mucha más información.

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0: Ahí estamos, 10:33 de la mañana, ¿eh?
1: Así es, y va subiendo la temperatura. Qué buena música, ¿eh?
0: Está rápido.
1: Me mandaron un mensajito.
0: Está rápido el
1: sí,
0: chabón,
1: Alejo,
0: ¿eh?
1: Alejo se llama el chabón.
0: Sí, el chabón.
1: 21 grados en este momento en la ciudad de Luján.
0: Qué lindo.
1: ¿Eh? El cielo está algo nubladito, o sea, nada, y tenemos una humedad del 56%. Realmente un día primaveral. La máxima para hoy va a ser de 27 grados.

0: Muy bien.
1: ¿Qué tenemos, Gerardo?
0: Tenemos a nuestra columnista, la doctora Graciela Rosso,
1: que va a estar
0: con nosotros ahora, en un ratito.
1: Ahora la vamos a escuchar a la doctora Graciela Rosso. Nos va a estar hablando en el día de hoy, en la columna de este sábado, sobre la economía, la situación en general, que los sueldos no alcanzan y demás, pero va a ser mucho énfasis en el presupuesto nacional, ¿no? Un presupuesto que tiene algunos privilegios, por decirlo de alguna manera, esto es lo que dice la doctora Graciela Rosso, ¿no? En cuanto a algunas empresas que no van a tributar y demás. Así que por ahí va a pasar un poquito la columna, pero la escuchamos.
0: Presupuesto para los amigos.
1: Puede ser.
0: Podría ser así.
1: Podría ser así.
0: Ahí vamos.
2: Hola, buenos días a todos y a todas. Otro sábado más, soy Graciela Rosso. Bueno, hoy quería hablar de que todos los días nos enteramos de nuevos cierres de empresas, nuevos despidos, gente que se queda en la calle, que no le pagan ni el salario, ni los indemnizan, que nadie les da ninguna explicación, que les mienten. Y lo vemos a diario en la televisión, en los reportajes y la gente, la situación que vive. Los que tienen trabajo no les alcanza el salario hasta fin de mes. Los que más del 43% ya, no, 47, perdón, por ciento ya de trabajo en negro en la Argentina. Porque claro, los que son despedidos buscan lo que pueden para poder trabajar. Pero en medio de todo eso, dos procesos simultáneos, se siguen privatizando empresas nacionales, se siguen privatizando y regalando amigos del poder. Porque no sé si se enteraron, AISA, las discusiones a quién se lo adjudican son a dos grupos de poder económico de la Argentina, donde están involucrados amigos del gobierno, por supuesto, en los dos grupos que se están queriendo adjudicar AISA, la empresa del agua de la Argentina, del conurbano y la ciudad de Buenos Aires. ¿Esto es aislado, AISA? No, se han privatizado Transener, se ha privatizado nuevamente el río Paraná. Se han privatizado nuevamente puertos, se han privatizado y así continúan las privatizaciones. Las tarifas cada vez más caras, Transener encarece todas las tarifas eléctricas de la Argentina, porque es la distribuidora, y eso también a los amigos. Y en medio de todo eso, la presentación del presupuesto, un presupuesto nacional que esconde además todo lo que el Estado no va a recaudar por el RIGI y el super RIGI que se aprueba, porque las empresas que le estamos entregando los bienes naturales de la Argentina no van a tributar. Mientras nosotros seguimos pagando los impuestos, hasta en la leche como el IVA, a ellos, a los grandes empresarios, a esos no les cobran impuestos. Esos no dejan nada para la Argentina. Pero eso está escondido en el presupuesto nacional, eso no figura. Lo que sí figura es cómo le van a recortar a los discapacitados, cómo le van a seguir recortando la educación, cómo van a seguir recortando la cantidad de empleados, cómo van a seguir haciendo lo que hacen, achicando el bienestar del pueblo argentino para engrandecer las fortunas de unos pocos. La fortuna de unos pocos argentinos y extranjeros. Porque también lo que hay que decir, que atrás de las empresas nacionales que se privatizan o las explotaciones de los recursos naturales que se otorgan, ahí atrás hay gente muy rica del exterior, inversionistas del exterior que invierten y se quedan con las ganancias de los argentinos, con las ganancias de nosotros. Por eso cada vez estamos más pobres, cada vez el pueblo argentino vive peor. Entonces, eso es lo que está pasando. Entonces, en la discusión del presupuesto, que nos digan qué están discutiendo, que nos digan lo que no nos quieren decir, que los que votamos cada uno de nosotros nos digan realmente qué discusión del presupuesto van a dar para desenmascarar una vez más la hambruna al pueblo. Porque de eso se trata el presupuesto. El presupuesto nacional es la distribución de todos los recursos de la Argentina. Recursos que no van a llegar a las provincias, que no van a llegar a los municipios. Ya no tenemos programa remediar para los medicamentos, los jubilados ya no van a tener los beneficios que tenían, ya no van a tener el PAMI los beneficios que tenían porque cada vez lo achican más, Entonces, esto es lo que se vive todos los días en la Argentina. Entonces, sigamos la discusión de ese presupuesto nacional. Pidamos a nuestros legisladores que nos digan la verdad de qué se está discutiendo cuando se discute el presupuesto nacional. Que digan qué más van a privatizar, que digan qué más van a hacer. Pero enterémonos antes. Y por supuesto, estamos esperando que digan qué hay detrás de lo que van a presentar sobre Malvinas. Porque atrás de eso, el caballo de Troya, el control de los argentinos. De eso vamos a hablar la semana que viene.
1: Muy bien,
0: bien
1: de
0: ahí
1: eso
0: está,
1: va a hablar la semana que viene.
0: Sí, el caballo de Troya y el control de los argentinos. Esta impronta que le ha surgido al presidente de la Nación, espontáneamente y contrariamente a todo lo que dijo anteriormente de Malvinas. Así que, bueno, esperaremos la semana que viene a ver qué es. ¿Cuál es el pensamiento de la ex diputada nacional, la doctora Graciela Rosso, en este sentido?
1: Muy bien, nos tenemos que ir a una pequeña pausa y volvemos.
0: ¿Qué decía que alguien avisó, alguien dijo que estaba buena la música, qué cosa?
1: Sí, sí,
0: que lo están elogiando que en el primer día que está solo.
1: Están elogiando, le dijeron que muy buena música pusieron. Eso es todo lo que pusieron, yo calculo que es para él el mensaje.
0: Está bien, está bien.
1: Así que bueno,
0: está bien.
1: Vamos con la música y volvemos con mucha más información.

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0: las 11 de la mañana exactamente, ¿eh?
1: 21 grados la temperatura, 56% la humedad.
0: Estamos día primavera. Estamos repuntuales, ¿eh?
1: Repuntuales. Acá tenemos, ¿viste?
0: El chico que marca los tiempos, bien.
1: Tremendo,
0: ¿eh?
1: Tremendo.
0: Ah, bien, bien, está bien. Tremendo. Está bien, ¿cómo va?
1: Bien, todo tranquilo.
0: ¿Va a adelgazar?
1: Vamos a tratar, vamos a tratar, vamos a tener un hábito de consumo saludable, que no es lo mismo que dieta.
0: Ah, qué bueno.
1: ¿Por qué estamos hablando? Poneme ahí la grabación, por favor, grabe, te lo señor. Pido. ¿Por qué estamos hablando de hábito de
0: estamos
1: consumo
0: grabando.
1: Saludable? Saludable, porque ya está con nosotros nuestra columnista, la licenciada en nutrición, Mariana Pertusi. Bienvenida, gracias por venir, Mariana.
2: Gracias a ustedes por la invitación. ¿Cómo están?
1: Bien, ¿vos?
2: Ay, qué lindo día, ¿eh?
1: Hermoso, está hermoso hoy. Para salir a hacer gimnasia.
2: Exacto.
1: Y caminar.
2: Y caminar.
1: Exacto.
0: Yo se respira mejor, ¿eh?
2: Sí, y estar al sol.
1: Totalmente.
0: La atmósfera está más alta.
1: Sí, aparte hay poca humedad. No, la verdad, un día primaveral.
2: Hermoso.
1: Hermoso. Bueno, ¿qué tema nos trae hoy, Mariana?
2: Bueno, hoy vamos a seguir en sintonía con la última reunión que tuvimos hace dos años atrás, que hablamos de la familia de los lípidos, de las grasas. Bueno, hoy traigo dos integrantes más a esa familia lipídica, que es uno es el colesterol.
1: Ay, el colesterol.
2: Me sube, ¿no? Me sube el colesterol.
1: Sí.
2: Una es el colesterol y la otra grasa son los lípidos.
1: Los triglicéridos. Famosos triglicéridos que no tengo ni idea qué son. Ahora vamos a preguntar.
0: Son triglicéridos.
1: Y el colesterol, que hay un colesterol, hay colesteroles buenos y colesteroles malos. O uno solo es bueno y uno solo es malo. ¿Cómo es?
2: Ahora vamos a charlar un
1: poquito. Bueno, ahora vamos a charlar. Pero yo sé que hay bueno y malo.
2: Sí, hay
1: no
2: una denominación.
1: Están ahí
2: una
1: como
2: denominación, peleándose
1: bueno, entre ellos.
2: Es una representación como para definir riesgo o no riesgo.
1: Ah, bien, bien, ahí vamos.
2: Ahí va. Pero bueno, en principio lo que siempre me gusta destacar es que el colesterol es un tipo de grasa del reino animal que requerimos diariamente. O sea, el colesterol
1: Tiene que estar
2: en nuestra dieta y va a venir con aquellos alimentos que son del reino animal. Leche, quesos, huevos, carnes. O sea, después si uno elige descremados va a ser mejor, ¿sí? Depende la adecuación de cada uno. Ahora, también, y lo interesante, es que nuestro cuerpo también fabrica colesterol, ¿sí? Y ahí en esa síntesis de colesterol también tiene que ver, está regulado genéticamente por ciertas hormonas, nuestro estado metabólico, etapas fisiológicas. Una mujer embarazada va a tener un colesterol mucho más aumentado, y eso es normal, es lógico que suceda, y también por algunas enfermedades, como puede ser la obesidad.
1: Claro.
2: ¿Sí? O una diabetes, o una alteración metabólica con el metabolismo de los hidratos o la insulina. Entonces, tenemos que tener en cuenta, cuando hablamos de colesterol, es que si bien es un requerimiento diario, lo necesitamos, viene con las grasas del reino animal, también nuestro cuerpo lo fabrica teniendo en cuenta diversos condicionantes.
1: ¿Qué pasa cuando el colesterol está alto?
2: Bueno, eso puede ser es un riesgo cardiovascular, porque ahora vamos a entrar un poquito más en detalle de esto que vos decías del bueno y el malo. Pero déjame antes decirles por qué es importante el colesterol. Porque forma parte de nuestras membranas celulares, o sea, protegen nuestras membranas celulares, o sea, están nuestras células están recubiertas, rodeadas por una membrana de colesterol y grasitas. También es precursor de hormonas esteroides, cortisol, aldosterona, estrógenos, progesterona, testosterona. Nos ayuda a sintetizar la vitamina D, también participa en la síntesis, en la formación de ácidos biliares, que son, a ver, que nos permiten digerir las grasas y también las vitaminas liposolubles. Entonces, el colesterol es necesario, no es el malo.
1: Sí, no es un enemigo.
2: No, lo necesitamos para vivir, y el objetivo no es eliminarlo, sino ir adecuando nuestra dieta teniendo en cuenta otros factores, ¿no?, relacionados con las grasas. Entonces, uno de ellos, ¿qué es? Esto que vos traías recién, Iri, el bueno y el malo, ¿sí? A ver, imaginemos, ¿no?, que el carrito, que el colesterol tiene que ir de un lugar a otro y necesita un transporte. Lo llevan y lo traen al colesterol. Y acá entra estas dos denominaciones. El LDL, que es el carrito que lleva colesterol a los tejidos y lo deja, depende del tiempo, y la cantidad que haya lo puede dejar depositado en los distintos tejidos, uh-huh. entonces eso va generando obstrucción y lo es lo que genera el riesgo cardiovascular, riesgo de de infartos o enfermedad o un ACV, ¿sí? Ajá. Entonces, es cuando el colesterol que lo transporta ese carrito LDL hay mucho y lo deja ahí depositado en los
1: tejidos y lo deja. Toma, ¿sí? Te dejo acá.
2: Ahí está. Entonces, eso va obstruyendo y va dañando ese tejido, esa arteria, y va produciendo la plaquita famosa de ateroma.
1: Claro.
2: Por otro lado, tenemos el colesterol HDL, que hace un mecanismo reverso, un transporte reverso, o sea, de los tejidos, ¿qué hace? Lo lleva, lo devuelve al hígado y el hígado es capaz de después de eliminarlo. Por eso se dice que es el bueno. Uh-huh. Pero en realidad no es que hay un colesterol HDL y un colesterol, hay dos colesteroles.
1: No, es el mismo.
2: Son que llevan el colesterol de un lugar a otro, uh-huh. o que lo llevan de ese lugar al hígado, listo, está, uh-huh. lo elimina. ¿Sí?
1: Bien.
2: Ahora, ¿qué es importante? Lo importante acá es, a ver, que nuestro riesgo de colesterol, el LDL, esté bajo, que no haya riesgo. Porque hace tiempo atrás se decía que, bueno, mientras tengas el HDL, el bueno alto, está bien. Y se le daba como más prioridad a eso, al HDL alto. Hoy por hoy lo que es necesario es disminuir el riesgo, que el riesgo no esté alto.
1: Ok.
2: ¿Sí? O sea, cuidar ese LDL. Que no
1: cuidar ese carrito que transporta Exacto. el colesterol y que no se le ocurra dejarlo por ahí tirado.
2: Sí.
1: Que esté bien orientado.
2: Exacto. Perfecto. Ahora, también lo que tenemos que destacar es que no hay síntomas.
1: Claro.
2: Entonces, ¿cómo sabemos? ¿Cómo podemos darnos cuenta si tenemos el LDL elevado o nuestro perfil lipídico alterado? Primero, el principal laboratorio.
1: Análisis, claro.
2: Pero también poder sospechar cuando tenemos sobrepeso, obesidad, que es justamente un factor de riesgo, uh-huh. Estoy sedentario, o fumo, o no tengo buenos hábitos nutricionales, porque obviamente nuestra dieta en un punto nos va a determinar, ¿sí?
1: Sí, totalmente.
2: Lo que hay en nuestra dieta sí. y lo que no hay, ¿sí?
1: Sí,
2: entonces,
1: sí, sí.
2: Tenemos que tener en cuenta todas estas intervenciones, no mirar un valor solamente aislado, sino... Bueno, colesterol, HDL, LDL.
1: No, y aparte las comidas, sabemos cuáles son las comidas que te dan más colesterol o menos, porque aparte uno lo va leyendo, lo va sí. viendo, y sabemos que si tenemos una comida muy, muy chatarrera, el colesterol va a
2: sí.
1: subir.
2: Sí.
1: Conozco gente flaquita, joven,
2: claro.
1: saludable, que

0: tenía el colesterol por las nubes por comer mal, por tener un mal hábito de alimenticio, esa es la verdad.
1: Sí, sí, a ver, si bien el sobrepeso y la obesidad es un condicionante, pero está buena esta distinción que vos hacés, Iri, o sea, una persona puede tener un peso que parezca, a ver, saludable, que esté dentro de lo normal,
0: sí,
1: pero tener riesgo cardiovascular, o sea, por eso a veces no es la cuestión de peso, sino, como decíamos y venimos trabajando, el bienestar.
0: Exactamente. ¿Sí?
1: Entonces, yo tengo que tener y prestar atención a lo propio, ¿no? Digo, bueno, a ver, tengo una genética, tengo cierto estilo de vida, estoy sedentario. Bueno, a ver, evalúo.
0: Claro.
1: ¿Qué puedo mejorar? Y aceptar lo que no puedo cambiar. Lo que viene, ya viene.
0: Claro.
1: Pero bueno.
0: ¿Qué hábitos hacen que uno mantenga en buen estado el colesterol y cuáles son los que perjudican?
1: Uh-huh. Exacto.
0: Eso es lo que hay que tener, el equilibrio.
1: A ver, una forma sencilla de decir, bueno, a ver, resalto e indico siempre en el consultorio, sumar 5 variedades al día entre vegetales y frutas. Ahí tenemos fibras, fundamental. No puede faltar la fibra. La fibra es como que compite en la absorción de colesterol, ayuda a bajarlo. Sobre todo, no solamente la fibra de los vegetales y las frutas, sino la que está contenida, por ejemplo, en la avena, en la cebada, ¿sí?, en las legumbres. Entonces, cuando yo voy viendo que mi dieta tiene muy poquito vegetal, prácticamente no hay frutas, o como una fruta día por medio, y un tomate, una zanahoria de ahí, en medio de las perdidas, no consumo legumbres, ya eso es un indicador.
0: ¿Pero cómo sería una dieta donde uno consume 5 variedades de frutas y verduras al día? ¿Debe estar todo el día comiendo fruta y verdura?
1: No tanto, mirá.
0: A ver.
1: Y, por ejemplo, vos ya empezás el desayuno y a ese desayuno le agregás una fruta, un kiwi, unas frutillas ahora que son de estación, o un cítrico, una mandarina. Elegís un pan integral. Si tiene semillas, mejor, pero si no, integral. Le pones un poquito de queso tipo por salud, una ricota descremada si tenés colesterol y ya estás. Ya tenés una de esas 5. Una ensalada de lechuga, tomate y cebolla. Ya tenés casi 3-4.
0: Claro.
1: ¿Sí? Una banana que incorpores a la tarde. Por ahí no llegaste a las 5, pero lo vas entrenando día a día, te estás prestando atención. O decís, uy, hoy ya sé que a la noche tengo reunión con amigas. Entonces, está descartado que
0: claro,
1: a la noche vaya a haber alguna fruta o algún vegetal, salvo que haga una ensalada de frutas, o también presentar una bandeja de frutas
0: época,
1: también como postre, incluirlas, uh-huh, no descartarlas, o sea, o incorporar por ahí también una en la picada unos tomates cherries, unos vegetales asados, un guacamole, un palta, ¿sí? Entonces ahí también tengo la grasa saludable de la palta. Entonces uno puede ir incorporando y con esas pequeñas intervenciones ir mejorando el perfil general de nuestra dieta,
0: ¿sí? Bien.
1: Entonces, también si uno sabe, por eso está buenísima la planificación y la visualización del día. Si uno sabe que a la noche va a haber una comida social, decir, bueno, le voy a dar más prioridad a esa incorporación de vegetales en mi almuerzo. Entonces, por ejemplo, puedo hacer a esa ensalada lechuga, tomate, cebolla, pero digo, bueno, y hago una de zanahoria y huevo.
0: Claro.
1: O zanahoria, y ahí meto la proteína del huevo. O zanahoria y remolacha.
0: Bien,
1: ¿sí?
0: Bien.
1: Entonces, ahí ya las tengo.
0: Bien.
1: ¿Sí?
0: Mariana, ¿qué son los triglicéridos?
1: Bien, los triglicéridos, son otra grasa. Uh-huh. Es la forma más común de grasas que tenemos en nuestro organismo y funcionan como una reserva de energía.
0: Ah, mira.
1: Que también, digo, no está mal tener triglicéridos, necesitamos tener triglicéridos porque es nuestra forma de tener energía o de reservar energía. Como todo, el problema es cuando sobra, cuando hay de más, y el problema es cuando hay muy poquito, ¿sí? Entonces, los triglicéridos también están en los alimentos que contienen grasas, independientemente de su origen, vegetal, animal, no importa, porque tiene grasa y lo van a contener. Ahora, también, y lo interesante es que no es solamente de la grasa que comemos, sino que nuestro organismo puede fabricarlos cuando sobran hidratos, por ejemplo.
0: Ah,
1: ¿sí?
0: Uh-huh.
1: Y exceso de hidratos de carbono refinados, o sea, ahora voy a dar algunos más detalles, el alcohol o una predisposición genética.
0: ¿Son entonces peligrosos?
1: Puede condicionarlo, sí.
0: Ah.
1: Puedo fabricar más triglicéridos justamente, no solamente por esos alimentos grasos que vienen de la dieta, sino por cuando hay mucho más hidrato, cuando sobra el hidrato refinado, esto quiere decir, bueno, por ejemplo, desayuno 4 o 5 galletitas de agua, agua, no agua, que no son nada tiene que ver con el agua, porque lo que menos tienen es agua. Entonces ahí tengo hidratos, tengo grasas, como 2 o 3 empanaditas rápido porque estoy apurado en el trabajo, y o me llevo alguna barrita de cereal. Y a la tarde, noche, llego cansada, lógico, no tengo nada de ponerme a cocinar. Entonces me hago una pasta, un arrocito con que acompañe un bife o una milanesa. No pasa nada que sea un día. El problema es si eso es un patrón que se reitera todos y está diariamente.
2: Sí.
1: Entonces ahí es donde empieza a haber un riesgo. ¿Por qué? Porque hay más hidratos de lo que necesito. El cuerpo reserva hidrato de carbono, que es una de sus funciones también, en el hígado y en el músculo. Pero cuando ya se excede esa reserva, ¿qué hace el cuerpo con todo eso que sobra y está de más ahí dando vuelta? Lo guarda. ¿Sí? Entonces, ahí de ahí viene también el origen de los triglicéridos. ¿Sí? Jugos, gaseosas, golosinas, dulces, alcohol, como te decía recién. Eso, toda esa energía, porque todo tiene energía. Y la energía en el cuerpo no se crea ni se destruye. Se transforma. Entonces, el cuerpo lo transforma, lo fabrica en triglicéridos. Lo cual, acá lo que me gusta es tener dejar en claro que no es que el hidrato puntualmente se transforma en grasa. Cuando hay más, sí, porque es un nutriente que aporta energía.
0: Claro.
1: Cuando sobra energía, el cuerpo va a guardar lo que necesita de ese hidrato y la reserva de hidrato es limitada. El cuerpo reserva, como decía recién, en el hígado y en el músculo una determinada cantidad, que es lo que puede y hasta dónde puede. Cuando ya supero eso, esa energía tiene que ir a algún lado, ¿sí? Y va a triglicéridos.
0: Claro.
1: Entonces, vuelvo a las recomendaciones. O sea, si Dale. Yo veo que hay sobrepeso, que estoy sedentario, que no consumo muchos vegetales ni frutas, que voy armando mi dieta en función y sobre los hidratos, la tarta, la empanada, la factura, la galletita, aunque sea a veces uno, porque los pacientes siempre es una. Y pero es una media luna en el desayuno, una media luna, una barrita de cereal en la tarde, la fibra que venís arrastrando que no está, el agua que a veces falta, entonces también tomo jugo.
0: Claro, todo va sumando.
1: Todo va sumando, todo estoy sedentario y no miro el tiempo que tengo ese hábito, porque no es, a ver, a veces uno dice, pero no es tanto la cantidad, está bien, pero la calidad es lo que hay y lo que falta. Entonces, lo importante, y los invito a reflexionar sobre la calidad de la dieta, y decir, bueno, lo más importante es que mi dieta o mi estilo de vida no sea perjudicial para mi salud.
0: Claro, tal cual.
1: Es lo que digo siempre, algo que necesito para estar bien no me puede generar un riesgo, ¿se entiende? Y la actividad física es fundamental.
0: ¿Para bajar todo eso?
1: Para regular.
0: Para regular tanto el colesterol y bajar como los triglicéridos.
1: Que también lo que tenemos que tener en cuenta, el factor de riesgo como tal, el sedentarismo. También claro, el sedentarismo sí. Condiciona que suceda todo esto.
2: Sí.
1: Recordemos esto, que el cuerpo no se puede adaptar a la falta de ejercicio. Se puede adaptar a todo. Trata de compensar y negociar con tal de mantener un equilibrio, aunque le cueste un montón. Tanto sea por exceso o por déficit. Pero de lo que es incapaz nuestro cuerpo es de adaptarse a la falta de ejercicio.
0: Muy bien. ¿Sí? Muy bien, Mariana, ¿te quedó algo más?
1: Recomendaciones finales.
0: Recomendaciones, dale, a ver.
1: Traten de prestar atención y sumar 5 variedades al día. Ahora empieza una época linda.
3: Fruta y verdura, 5 veces al día.
1: Sí. 5 variedades.
0: Yo lo estoy haciendo.
3: Yo también.
1: Bien. Ahora viene la época linda, nos invita, ¿no? O sea, venimos de 2 meses de niebla.
0: Sí, frío.
1: Uno como que no asocia, aunque lo necesitamos igual, ¿sí? Pero bueno, aprovechemos esta época del año para ir creando nuevos hábitos, que si los empezamos a crear desde ahora, para el invierno próximo va a ser mucho más fácil, porque claro. El hábito ya está instalado y el cuerpo está feliz, está chocho, o sea, de que tiene eso que no le puede faltar. Y uno solo va a ir a buscarlo, ¿sí? Porque el cuerpo mismo te lleva a que eso no le falte.
0: Y aparte es una época donde los días son más largos, se puede empezar a caminar, a la tardecita, hay a más tiempo, a la mañana también.
1: Te espero los jueves, Siri.
0: Dale, sí.
1: Para que los días también.
0: Yo hoy sí, por favor, yo quiero empezar, lo que pasa es muy temprano, Mariano.
1: Pero bueno.
0: Muy temprano, pero bueno, ya me voy a ir organizando. Dale.

0: ya me voy a ir organizando.
1: Otra recomendación es priorizar el aceite de oliva.
0: Ah, sí.
1: Las legumbres, frutos secos, nueces, almendras, pero como digo siempre, saludable no es infinito. Un puñadito, 5 o 6 medias nueces, o sea, algunas almendritas, pero no 100 gramos de frutos secos. Si compran por 100 gramos, bueno, medirlos y decir, bueno, esto me tiene que durar 4 o 5 días. Sería lo ideal si sumo después aceite de oliva o palta. Y la estrella es tratar de sumar pescados grasos, atún, caballa, sardina, si se puede salmón. No voy a dejar de mencionarlo, pero tratar de sumarlo aunque sea una vez por semana.
0: Bien, ¿sí? Bien.
1: Y reducir todo lo otro, reducir el riesgo.
0: Reducir el riesgo, que son el exceso de hidratos.
1: Alimentos, sobre todo ultraprocesados, no hidratos, claro. Ultraprocesados. ¿Por qué? Porque es una combinación de carbograsas, claro. Más añadidos, más grasas, más azúcares, más sodio, justamente para que sea muy rico, para que uno quiera comer más. Y son alimentos que también están diseñados, entonces, a ver, están diseñados para eso. Pero, por ejemplo, una factura no tiene los sellitos, ¿sí? La tarta de jamón y queso no tiene los sellitos. Y ahí uno dice, bueno, como una tarta de jamón y queso para que me saque de apuro. Pero bueno, tenete a mano siempre, aunque sea unos tomatitos y una lechuga lavada, conservada en un bolsito de vidrio, preferentemente con papel de cocina. Entonces eso te permite conservarlo con más tiempo. Lavaste un solo día, guardaste y tenés lechuga para toda la semana. Agarras un poquito de tomatito cherry y se lo agregas a esa tarta de jamón y queso. Hasta que después digas, bueno, hago una tarta de verdura o una tarta de pollo. No le sigo agregando grasa.
0: Claro.
1: En combinación, claro. Que si es un hábito sumado a otros alimentos, puede generar riesgo.
0: Bien. Muy bien, Mariana. ¿Dónde te puede encontrar aquellos que quieran consultar?
1: Lunes y miércoles en el consultorio de Ituzaingó, 658. Les debo el teléfono. El teléfono
0: siempre nos
1: lo
0: debe
1: tengo
0: el teléfono,
1: que lo poner. Ahora tranquila. Te lo digo, porque como estoy haciendo el vivo no lo puedo mirar. Espera. Y después en mi Instagram, mi experiencia alimentaria, me pueden escribir por ahí.
0: ¿Sí? Bien, ahí te pueden consultar.
1: Ahí me pueden
0: consultar. Bueno, mi experiencia alimentaria, el Instagram de Mariana Pertusi, nutricionista, quien nos ha dado toda una explicación y una clase, se podría decir, sobre colesterol y triglicéridos.
1: A ver, si me das un minutito, paso el contacto.
0: A ver, dale.
1: De una de las secretarias de Susana.
0: A ver.
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2: Gracias, Mariana, por venir.
1: Gracias a todos, buen fin de...
0: Muchas gracias, igualmente. Vamos a la pausa y volvemos rapidito.

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0: Bien, las 11:39 de la mañana.
1: 21 grados la temperatura, 53% la humedad.
0: ¿Cuánto?
1: 21.
0: ¿21?
1: Sí, sí.
0: Oh, está lindo el clima.
1: Hermoso, y va a seguir subiendo. Hoy tenemos una máxima de 27.
0: Ah, para hoy.
1: Para hoy, así bueno, que va a seguir subiendo.
0: Muy bien, lo que no sabemos es cómo va a estar el lunes. No. El lunes a la mañana se realiza una nueva sesión en el Consejo Deliberante de nuestra ciudad, que sesiona cada 15 días. Yo no sé qué número de sesiones, pero
1: ya no, no, yo
0: pero
1: tampoco.
0: Pero para saber eso y otras cosas más, estamos en diálogo con el presidente del Cuerpo Deliberativo Local, el concejal Federico Banín, que está del otro lado de la línea. Hola, Federico, buen día, ¿cómo estás? Gracias por atendernos.
1: Buen día, Federico, ¿estás?
0: Parece que no funca.
1: Parece que no, que
0: a,
1: no,
0: a ver
1: no
0: si, está. A ver si buscamos la comunicación. ¿Cambiaste de teléfono? Hola, Fede, ¿me escuchás?
1: No,
0: está escuchando.
1: No
0: bueno.
1: Nos está escuchando, así que bueno, podemos...
0: Algo está mal.
1: Sí, algo anda mal. Bueno, vamos a intentar establecer comunicación con Federico. Mientras tanto, si
0: ¿vos
1: querés...
0: ¿Vos cambiaste de teléfono?
1: Sí.
0: Sacá la comunicación de ahí, decirle a Federico que en un minuto lo llamamos. Y lo volvemos a llamar por el teléfono que estabas usando. Bueno, hubo un inconveniente técnico, un pequeño desperfecto técnico que lo vamos a solucionar en forma inmediata. La idea del diálogo con Federico Banín justamente pasa por saber cuál será el temario del que se van a ocupar los concejales el próximo lunes en el Cuerpo Deliberativo Local. Así que estamos ahí intentando nuevamente la comunicación para poder entablar esta conversación. Reiteramos los datos del tiempo. ¿Estás con otra cosa, Irina?
1: No, sí, estaba viendo lo que, digamos, justamente el temario del Consejo Deliberante. Los datos del tiempo, los reiteramos, exactamente en este momento en la ciudad de Luján, 22 grados la temperatura, 53% la humedad. Recuerden que la máxima para hoy es de 27 grados y el cielo está despejado. Si quieren saber cómo va a estar el lunes, que va a sesionar el Consejo Deliberante, el lunes hay una mínima de 15 grados y una máxima de 19.
0: Bueno, muy bien.
1: Así que va a estar
0: ahí
1: lindo.
0: Está. Va a estar lindo. A ver si ahora... A ver si ahora podemos entablar conversación. Federico, ¿cómo estás?
1: No.
0: Bueno,
1: no. Dame el teléfono, que
0: está,
1: lo ponemos
0: algo,
1: acá.
0: Algo está pasando.
1: Lo hacemos acá, sí, no sí. Importa. No pasa nada. Dame el celular y yo lo pongo acá en el micrófono y ahí vamos a ver si podemos hablar con él en un ratito.
0: A ver, espera, porque ahí vino el técnico.
1: Ah, bien.
0: Ahí vino el técnico y ahí seguramente lo vamos a poder escuchar a Federico. A ver, hola, ¿nos escuchás bien, Federico? Qué raro, ¿no?
1: Es raro, sí, porque se venía escuchando bien, pero bueno.
0: Hola, Fede, ¿me nos escuchás?
2: Buen día, yo los escucho.
0: Ahí está. Ahí apareció, ahí, pero mirá, vos sabés que te cuento, aprovecho para contarte, Matías no está hoy, Alejo estuvo practicando, pero bueno, es el primer día que está como operador solo. Técnico. Y acá se le chispoteó. Pero bueno, ahora te estamos escuchando bien. Gracias por atendernos, Federico. ¿Cómo estás?
2: Bien, buen día. Bueno, lo entiendo, Alejo. En algún momento de mi vida he estado en su lugar, así que sé que no es fácil la tarea ahí, con muchos botones. La técnica no es para nada fácil, así que vamos a darle un poco más de tiempo.
1: Está bien.
0: Federico, el lunes, una nueva sesión en el Cuerpo Deliberativo Local. Contanos un poquito.
2: Exacto, es la 15ª y los escuchaba en el primer intento de comunicación que planteaban cuál es la sesión que vamos a desarrollar el próximo lunes, y es la 15ª de este periodo ordinario de este año 2026, donde bueno, obviamente va a tener el tratamiento de las diversas normas que se estuvieron trabajando en el transcurso de los últimos 15 días entre sesión y sesión. Algo de ello es, bueno, obviamente convalidar la sesión, el acta de la sesión anterior, correspondencia que nos llega al Consejo Deliberante, diversas comunicaciones del Departamento Ejecutivo, por mencionar algunas de ellas, vamos a estar ingresando y aceptando con un dictamen de la Comisión de Economía y Legislación una donación para el Centro Integrador Comunitario, para el SIC del Barrio San Fermín, por parte de Luján Tennis Club, que hace algunas semanas atrás hizo una noche de genios, y lo recaudado va a las arcas del municipio para que sea utilizado en el centro integrador comunitario del barrio San Fermín, que obviamente siempre viene muy bien, y bueno, es para valorar y destacar también la actitud de la institución, en este caso Luján Tennis Club.
0: Debería, perdóname, que y voy a meterte un bocadillo, de ninguna manera te quiero involucrar en esto, pero debería ser mucho más el Luján Tennis Club por la comunidad de Luján, toda vez que explota comercialmente un lugar del Parque San Martín que es de toda la comunidad y que no fue donado para eso. La donación para el Parque San Martín ha sido para otra cosa. Te vuelvo a repetir, no quiero involucrarte en esto, ¿eh? Sí, debería ser mayor el esfuerzo del Luján Tennis Club para devolverle a la comunidad algo de todo lo que le da. Ahora sí, continuamos con el resto de la sesión.
2: Fede. Tiene una concesión del predio, y sinceramente debemos reconocer que en estos últimos años, en el ámbito del área de deporte, del municipio, hemos articulado un montón de actividades, también hay una escuela municipal, digamos, pero comprendo y entiendo que siempre es importante fortalecer ese vínculo de las instituciones que hacen uso de predios municipales, con mayor apertura a la comunidad y para que todos puedan practicar el deporte, tanto el tenis como el rugby, en lo que conlleva al Parque San Martín Gerardo.
0: Pero vos sabés, Federico, que no es una cuestión con el Luján Tennis Club. Hay varias instituciones de nuestra ciudad que se han visto beneficiadas por actos de gobierno, y que, no sé, no le devuelven a la comunidad de alguna manera lo que recibieron. Te puedo señalar dos casos más, y que tienen que ver en este caso a gremios, como el caso de lo que era el predio de los taxistas, que le resultó regalado, no le costó nada, y ahora lo vendieron al centro de comercio. Y el otro es el predio de los cerveceros, el del Escano, que también lo recibió gratuitamente y que le devuelven bastante poco a la comunidad. Pero bueno, nada, son cosas que pasan ahí. Me he alejado un poco de la cuestión del Consejo Deliberante, te pido disculpas por esto.
2: No, pero conocés en profundidad. Bueno, esto obviamente fue en otro contexto político y
0: Correcto. Institucional,
2: estamos hablando de 15, 20 años atrás, y si mal no recuerdo, pero entiendo lo que estás planteando y coincido en la importancia que es que la articulación sea ida y vuelta del Estado con las instituciones con el Estado, siempre en beneficio del vecino. Estamos totalmente de acuerdo con eso, Gerardo.
0: Tal cual.
2: Y bueno, Bien. Creo que es el camino, y es por lo menos lo que venimos intentando en la gestión de voto en este tramo de 6 años y medio de gestión, la articulación, y creo que eso se ve reflejado claramente en políticas públicas de mayor cercanía.
0: Te saqué del contexto de la sesión, no, disculpame,
2: problema,
0: Federico.
2: No hay problema.
0: Volvemos ahí.
2: Pero bueno, obviamente vamos a tratar también comunicaciones que ingresan, como decía, del Departamento Ejecutivo, también muchas de ellas que tienen que ver con condonaciones de deudas para jubilados, personas con discapacidad, o que tienen que ver también con el impuesto automotor, siempre con las cuestiones que permite, ¿no?, el presupuesto y nos permite también legislar. Después vamos a tener también, en el marco de esta sesión, peticiones de particulares, vecinos que acercan propuestas. Tenemos algunas en las temáticas de salud mental, tenemos también una solicitud de condonación de deuda por la tasa de seguridad y higiene de una cooperativa de taxistas del centro de Luján, que bueno, que la viene peleando también en un contexto muy, muy difícil y muy particular. Es una sesión que va a tener 12 proyectos de resolución de diversa índole. Entre ellos, por mencionar alguno, vamos a declarar de interés municipal y educativo la presentación del libro Lo Imposible Tarda Un Poco Más, de la Red Nacional Hijos, que presenta el bloque Fuerza Patria, que además es el bloque que integro. Vamos a declarar de interés también municipal el tercer encuentro regional por los derechos de niñas, niños y adolescentes que venimos realizando desde la gestión municipal y que va a tener su tercer encuentro en la ULU en el mes de octubre. Va a haber un reconocimiento también a la trayectoria deportiva, a Alfredo Manuel Torres, Manolo Torres, un destacado deportista que fue campeón del mundo en el Juvenil 79, vecino, hijo de Luján, que la próxima semana va a tener un acto reconocimiento en el Lana de Matos el próximo jueves. Bueno, lo vamos a declarar ciudadano ilustre. También una declaración de interés a los 200 años de la Escuela 2, Bernardino Rivadavia.
1: Van a declarar de interés.
0: Flor de evento ese.
1: Van a declarar de interés educativo el proyecto de si hay deuda que no se note.
2: También, exactamente, que es una propuesta de una iniciativa del CENS 401, que es el Centro Educativo de Nivel Secundario, con quienes también venimos trabajando y articulando en el marco del Parlamento bonaerense, la instancia juvenil, la instancia de adultos, que tiene participación en el Consejo Deliberante, y que el juvenil, la próxima semana, el viernes, va a tener la instancia de debate local en el recinto del Consejo Deliberante. Cómo funciona una sesión, va a ser transmitida también por el canal de YouTube para buscar la mejor propuesta que vaya luego a la instancia provincial.
1: Ah, mira qué bien.
2: Sí, esto va a ser el próximo viernes 25 a partir de la 1:00 p.m. va a ser transmitido por YouTube. Obviamente en el transcurso de la semana vamos a difundir esta actividad que tiene una importancia enorme en cuanto a lo que es la participación que buscamos desde el Consejo Deliberante y la cercanía comunitaria. Bueno, y la verdad que más de 200 pibes pasaron por el Consejo este año, y a nosotros nos gratifica y nos ratifica que es el camino que debemos continuar. Después, por otro lado, también por una iniciativa de nuestro bloque de Fuerza Patria, vamos a estar solicitándole a la Dirección Nacional de Vialidad la reposición de las 1000 luminarias que los vecinos de Luján, a través del municipio, abonaron para reparar colectoras, autopistas, rutas nacionales, que es algo que vemos.
0: ¿A quién se la van a reclamar?
2: Tiempo. A la Dirección Nacional de Vialidad.
0: Ah, que es nacional.
2: Vamos a hacer, exactamente.
0: Va acompañada por un tema musical o por un refrán que dice: anda, cantale a Gardel.
2: Bueno, vamos a hacer el intento.
0: Porque, claro, el intento está bien, pero la respuesta del gobierno nacional, Federico, vos ya sabés cómo es en estos casos.
2: Sí, totalmente. No está dando respuesta, bueno, a temáticas que atraviesan a nuestra ciudad y que tienen impacto o que son territorio.
0: ¿Y eso cómo salió? ¿Por resolución?
2: Va a salir, vamos a presentar un proyecto de resolución
0: que
2: lleva la firma de los 12 concejales de Fuerza Patria, y esperamos que obviamente.
0: A ver si, claro, a ver la oposición, que se fije un poco más en los vecinos y no tanto en este, en el gobierno, ¿no?
2: Y además es interesante que agarren esta resolución y vayan a la Dirección Nacional de Vialidad, como nosotros lo vamos a hacer obviamente también por el camino formal y correspondiente, pero creo que es un tema que hay que poner en discusión, que el vecino de Luján tiene que saber también la inversión que estamos haciendo para poder garantizar seguridad en rutas, en colectoras o en espacios nacionales ante la retirada del gobierno nacional. Bueno, esto va a pasar también el próximo lunes. También vamos a hacer un reclamo por la traza ferroviaria en el acceso a la Universidad Nacional de Luján. Todos los vecinos, estudiantes, docentes que día a día transitan por ahí pueden ver el estado de deterioro que tiene el cruce de vía en la ULU.
0: Sí, y bueno, vamos está pésimo.
2: Vamos también a declarar, les decía, de interés municipal y educativo el Parlamento, que se va a realizar. Y bueno, después dictámenes de comisión, hay una iniciativa de vecinos para denominar a una calle paisano Alberto Zárate, un vecino recordado, hombre de la cultura del barrio Sapiola, y bueno, nos hacen una solicitud para que una calle que no tiene nombre, que es la 458 bis, pueda llevar el nombre de este vecino, y vamos a trabajar en ese sentido. Y bueno, también vamos a aprobar el dictamen, seguramente con el acompañamiento de la oposición, para la denominación con el nombre de Manuel Dorrego del Centro de Atención Primaria de la Salud de Pueblo Nuevo, que se inauguró Leo hace algunas semanas con el gobernador Axel Kicillof.
1: ¿Van a expresar el rechazo, Federico, al tema del proyecto de presupuesto, la ley de presupuesto, con el tema de modificar la ley de emergencia nacional en discapacidad?
2: Es una de las temáticas también que vamos a estar debatiendo en la sesión del próximo lunes, también a partir de un proyecto de resolución que presentamos desde el bloque de Fuerza Patria, que tiene que ver justamente con esto, ¿no? Con la preocupación y el rechazo a este proyecto de ley, que está encontrando también diversas opiniones y rechazos dentro del entorno del propio gobierno nacional.
0: Sí, señor. La quisieron tomar por tonta Patricia Bullrich, parece.
2: Bueno, exactamente. Patricia Burri, que parece que se va dando cuenta del nivel de insensibilidad que tiene este presidente y que tiene este gobierno con las personas con discapacidad, con los pacientes oncológicos, con los docentes universitarios. Bueno, creo que también habla a la clara de la realidad y la falta de conducción nacional que hoy tenemos, no pensando en la gente o con el corazón puesto en la gente, digamos. Estamos en las antípodas de eso.
0: Fede, nosotros, por una cuestión de tiempo nomás, agradecerte este contacto que nos permite a nosotros y a quienes nos escuchan estar sabiendo cuáles son las actividades allí en el recinto, en el primer piso de la calle San Martín 550, donde funciona el Consejo Deliberante. Agradecido por la nota,
2: Gerardo, Irina, gracias a ustedes y que tengan un excelente fin de semana.
1: Gracias, igualmente, Federico.
2: Hasta luego.
0: Chau, ahí estuvo el presidente del Consejo Deliberante de nuestra ciudad, Federico Banín, en contacto telefónico con esto que es La Palabra.
1: Son 11 horas 55 minutos, ya nos tenemos que ir. Y volvemos.

0: son exactamente las 12 del mediodía. La temperatura en este momento es de 22 grados, 53% la humedad, y la máxima está pronosticada en 27 grados. Le cuento que mañana domingo aprovechen hoy para salir, ¿eh? Vayan a la feria a degustar, vayan a pasear hoy, porque mañana va a estar lindo durante la mañana y parte de la tarde, pero luego a la tardecita noche
1: se viene,
0: va a haber
1: agua,
0: tormentas aisladas.
1: Se, ¿sí?, viene el agua. Qué
0: así
1: lástima,
0: que
1: ¿no?
0: es una lástima porque bueno,
1: por ahí cambia la... acá mañana, sí. Veo que a veces que suele cambiar,
0: sí,
1: por la dirección del viento,
0: ojalá,
1: por alguna razón,
0: ojalá, y algunas veces hay chaparroncito nada más, ¿no? Eso no significa que no se vaya a hacer la peatonal gastronómica. Hay que ir viendo cómo se va dando el clima, pero bueno, sí está pronosticado a la tardecita noche que haya algunas tormentas aisladas, algunos
1: bien,
0: chaparrones.
1: Nos estamos yendo,
0: ¿eh? Nos tenemos que ir.
1: El saludo para todos los que estuvieron del otro lado. ¿Alguien en especial?
0: Sí, por supuesto, a Daniela de ahí de Casa Brando, a Andrés Torres, a Clara Sebastiano, que nos manda mensajes todas las mañanas, a Susana, a Pilar, a María, a Rosa, a Juan Carlos, a Gladys y a Silvia, que nos escuchan a la distancia a través de internet, acá en Radio Ciudad de Luján. Les cuento que nos pueden escuchar desde cualquier punto del país
1: y del mundo.
0: Y del mundo, porque estamos en internet en www.radiociudadelujan.com.ar. Y un beso también para Martín.
1: Muy bien, hágale el agradecimiento a Alejo, que estuvo ahí en los controles en el día de hoy. Hoy no va a cobrar porque tuvo errores y demás, así que no le vamos a pagar hoy. Así que...
0: el próximo va a ser, sí, peor, dice.
1: Claro, el agradecimiento a la onda que le pone, ¿eh? Muchas gracias. A usted también, buen fin de semana para todos. Si Dios quiere, nos encontramos el próximo sábado a partir de las 9 de la mañana en esto que es La Palabra en Radio Ciudad de Luján.

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1: Hace ya tal vez más de 50 años comencé a hacer mis viajes a caballo entre la Tucumán y Tafí del Valle para hacer esa travesía de 30 horas cuesta arriba, cuesta abajo, tres cerros, algunas quebradas y un largo faldeo en el Valle de las Carreras para entrar a Tafí. Yo tenía una mula que en Acheral, una deliciosa aldea que conocí, amé y jamás olvido, Acheral de Tucumán. Ahí tenía mi mula y de ahí salí 8 o 10 veces durante 8 o 10 años seguidos. Jamás fui en automóvil a Tafí del Valle, siempre al montado desde Acheral hasta Tafí del Valle. Eso con el tiempo me trajo esta facultad y este montón de recuerdos y de ideas y las ganas de decirle mi amor y mi cariño y mi recuerdo permanente a Tucumán, a Acheral y sobre todo a la luna tucumana. Porque yo salía a las 5 de la mañana, a las 4 de la mañana, ensillaba mi caballo, mi mula y salía y recién me amanecía en el faldeo a mitad del camino, recién me amanecía. Vale decir que la luna me acompañó siempre. Por eso digo en los versos, yo no le canto a la luna porque alumbra y nada más. Le canto porque ella sabe de mi largo caminar. Y qué felicidad ahora, en este fin del 89, encontrar a unos amigos, compañeros, hermanos del desvelados como yo, los tucutucu, que tienen un alto sentido, un honroso sentido de la tucumanidad, que vuelven a cantar, a hacer sonar despacito su guitarra y recordar conmigo y con todos los argentinos que aman lo antiguo y lo de siempre, aquella luna tucumana de los recuerdos no solamente míos, sino de todo criollo que le ha gustado trajinar las sendas del país, de este hermoso, delicioso, inolvidable y amado país que es nuestra.

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Voy a cantarle a un amigo que el progreso lo ha olvidado. De promesas está cansado, luchar no tiene sentido. Hablo del recolector de residuos, por supuesto. Me recuerda aquel concierto de latas en la madrugada que un viejo tractor tiraba a un carro y a cielo abierto. Hoy es todo diferente, el mundo evolucionado. Un camión nuevo le han dado con muy bonitos colores, pero ellos siguen inhalando esos contagiosos olores. Flamean como banderas colgado de la baranda. 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

¿Por qué decirle basurero a un hombre trabajador? ¿Por qué no decirle señor? Si a nadie le tocan nada, trabajan hasta la madrugada, con lluvias, fríos y vientos, y a casa vuelven contentos cuando la ciudad despierta, buscando una cama abierta para irse a descansar.

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alguna vez en tu senda el vino del dolor te hace llorar, ruega a Dios que no sea porque te hayas mentido, que no se marchiten tus ojos con el llanto asombrado de ver.

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0: Janeiro, que recibe en este escenario, en su casa, la visita de Atlas por esta 29ª fecha del torneo de Primera División C. Aquí juega el puntero de la zona B del campeonato con la ilusión intacta, con la expectativa puesta en conseguir un resultado favorable que le permita seguir ganando las posiciones en dicha zona. Y por eso la expectativa, decíamos, es grande, y el público que le va diciendo sí a esta tarde nublada, con algo de viento, con una temperatura agradable, con el verde césped que está impecable como siempre. Y aquí aparecen todas las caras, los rostros de los simpatizantes, de los socios de Luján, que quieren ver lo mejor de este equipo que dirige el Colo Pérez Bianchi. Y aquí nos encontramos nosotros para ser testigos fieles y tratar de llevarles a ustedes lo mejor de nuestra parte en nuestro trabajo, nuestra transmisión, esta, la del día sábado, aquí en el 1 de abril, para vivir Luján Atlas, con fútbol en el aire, por Radio Ciudad Luján, más de 40 años junto al lujanero en todas las canchas.
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0: Constanti Natale en la locución comercial y manejando todo de los controles de Radio Ciudad de Luján. Estamos en esta transmisión de fútbol en el aire este día sábado que presenta a un primero de abril que seguramente en un ratito nada más estará a pleno, a full, con lo que es la presencia de el simpatizante lujanero que se está dando cita desde hora temprana en este escenario. Ya seguramente debe venir en cualquier momento la banda de Lujanero avanzando por calle La Vivita. Aquí están en la intersección de esta arteria y Pascual Simone para venir todos juntos con las banderas, con los trapos, con los bombos, con los redoblantes, con todo el sonido y el colorido para ponerle así a esta tribuna popular local que está izquierda. Nos encontramos aquí, decíamos, viendo cómo realizan movimientos previos a la competencia los protagonistas, tanto los muchachos de Luján como los muchachos de Atlas. Y aquí ya saludamos y presentamos en esta transmisión de Fútbol Aire a nuestro comentarista Antonio Filipone. ¿Qué tal, Antonio? ¿Cómo se va? Bienvenido, muy buenas tardes.
1: Hola, hola, ¿qué tal a todos? Buenas tardes, parcialmente nublado ahora, la posibilidad de estar aquí en este estadio primero de abril, en esta tarde de sábado, tarde de fútbol de ascenso, tarde de convocatoria para toda la gente que quiera Lujanero, que como decías vos, Alfredo, se están congregando para venir todos, para ocupar la popular, para recibir al equipo en un banderazo que está previsto durante la semana. Y bueno, con este Luján que va a tener alguna variante con relación al equipo que le ganó el otro día a Deportivo Paraguayo, un Luján que, como decimos siempre, por la situación que tiene en el puntaje, para no tener que depender de otro resultado de otro equipo, necesita ganar, frente a este equipo de Atlas, el equipo de Néstor Retamar, y después, bueno, esperar qué es lo que ocurren con otros resultados que se puedan llegar a dar en la jornada total, ¿no? No solamente la de hoy, sino lo que ocurre durante todo el fin de semana. Bueno, toda la expectativa, todo lo que es este panorama, con toda la gente que se va acercando, ya vemos banderas por todos lados, como es habitual, como siempre decimos, ¿no? Luján, que debe ser uno de los equipos que más banderas presenta en la categoría, la barra del arco detrás a nuestra derecha, donde está la plaza de estacionamiento, en la platea ya hay gente ubicándose, en la popular hay gente que está hace rato también, todo listo, todo para preparado para que a partir de las 15 horas comience a rodar la pelota aquí en el estadio primero de abril.
0: Y estamos aquí en la previa del partido que se nos viene desde la hora 15, como decía Antonio, en esta transmisión de Fútbol en el Aire por Radio Ciudad de Luján, toda una vida junto al Lujanero en todas las canchas. Y ya vamos a tomar el primer contacto con quien está siempre cercano a los protagonistas. Y de Luján se trata, obviamente, el que más...

0: formado está, es el profesor Alejandro Musso. Hola, Ale, ¿cómo te va? Bienvenido, muy buenas tardes.
1: Hola, Alfredo, muy buenas tardes. Es lindo día, ahora el sol no está pleno, así que no se siente tanto los rayos de fuego. Un campo de juego en excelentes condiciones, ha sido regado recientemente para que la pelota corra más rápido, todo en condiciones para que protagonicen un lindo partido de fútbol.
0: Bien, ahí están moviéndose los muchachos de Lujanero también, los de el conjunto marrón, a un costado uno, a un costado el otro. Lo cierto, lo concreto es que aquí de a poquito el público se va acercando, se va arrimando a este escenario para alentar al conjunto del Colo Pérez Bianchi, único líder en la zona B del torneo de Primera División C. Ya vamos a tomar el primer contacto con los estudios de la radio, así junto a Santi Natales, para informarnos durante toda la tarde. Está Franco Rosa, a él lo saludamos, a él lo presentamos. ¿Qué tal, Franco? ¿Cómo te va? Muy buenas tardes.
2: Muy buenas tardes, Alfredo, para vos y para todo el equipo. Vamos a repasar lo que está haciendo esta fecha número 29 del torneo de la Primera División C, que comenzó el día de ayer con la igualdad sin goles entre Cambaceres y JJ Urquiza. Hoy sábado, tres encuentros. Juventud Unida recibe a Centro Español. Argentino de Rosario como local enfrenta a Berazategui. Y en el primero de abril, el conjunto lujanero recibe a Atlas. Mañana domingo, cuatro encuentros, todos ellos 15 horas. Puerto Nuevo enfrentando a Paraguayo. Leandro N. Alén enfrentando a Mercedes. Luano hará lo propio ante Estrella del Sur. Y La Madrid recibirá a Leones de Rosario. El día lunes, seis encuentros. Saca Chispas enfrentando a Victoriano Arenas, todos 15 horas. Sportivo Barracas recibirá a Canuelas. Fénix hará lo propio ante Muniz. El Porvenir como local jugará ante Deportivo Español. Central Ballester se enfrenta a Central Córdoba de Rosario. Y Claypole enfrentará a Yupanqui. Con los partidos que se van a jugar en esta fecha hasta el momento, en la zona B, el conjunto lujanero es el único líder con 52 unidades, seguido en la segunda posición por Canuelas con 51, y en la tercera ubicación, poquito más alejado, se encuentra Leones de Rosario con 44 unidades.
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0: Estamos en Fútbol en el Aire por Radio Ciudad de Luján en este día sábado especial, esperando por la presentación del líder del puntero de la zona B de este torneo de Primera División C, Luján, que recibe la visita de Atlas. Están realizando movimientos previos a la competencia hace largo rato. Los protagonistas de este encuentro también lo hace el árbitro y sus colaboradores.
1: Sí, lo vemos que está trabajando en el club, ¿no? A Wilson Severino, aquel delantero que tuvo Atlas en Primera B muchas temporadas, también llegó a jugar en Primera C, está trabajando en el club hace un tiempo ya.
0: Es cierto, tenemos que decir que con respecto a Boccaccia, no es la primera vez que va a dirigir a Luján. Ale, ¿es así?
2: No, ya tiene varios partidos dirigiendo a Luján, la última vez allí en Gerli, empate 0-0 con el Porvenir.
0: Ajá, recuerdo que el partido en una cancha en pésimo estado, en pésimas condiciones. Luján obviamente no se pudo adaptar a ese estado de situación del terreno y bueno, tal vez no pudo sacar ventaja de su juego, que potencialmente sabemos es superior al del equipo del Porvenir, ¿no?
1: Un partido complejo en donde se destacó Lucas Torlacci.
0: Exactamente, también tuvo una gran tarde Lucas Torlacci. Aquí estamos, entonces, decíamos, esperando por el partido, esperando por la hora 15, mientras la gente, el público se sigue arrimando, se sigue acercando. Aquí al 1 de abril tenemos, por supuesto, el amigo que el otro día, Pichón, no, obviamente, hacía mucho frío, no te podíamos ver acá, Pichón, allá arriba, algo que se ve poco y nada, por nosotros cada vez vemos menos, pero bueno, hoy podemos estar de este lado.
3: Muchísimas gracias por complacerme, el Seba es mi hijo.
0: Sí, acá lo tenemos siempre presente. Acá lo tenemos, mirá, justito, mirá. Acá está, ahí está. Está acompañándonos, está siguiéndonos.
3: Yo lo acompaño en todos lados.
0: Seguro, de eso no tenemos ninguna duda, Pichón.
3: Muchísimas gracias
0: por estar
3: aquí. Saludo a Carlito Damiano, que nos está escuchando.
0: Sí, por supuesto, Carlito Damiano, a toda la familia. Gracias, Pichón. Antonio, ¿qué puede deparar este encuentro? ¿Qué puede deparar este partido? ¿Qué es lo que puede ser Luján frente a un Atlas de una campaña bastante irregular, no?
1: Exacto, un equipo de Atlas que no está teniendo una situación propicia, con dificultades, creo, todavía como para tratar de meterse en el reducido. Todavía faltan en juego 12 puntos, ¿no? Pero bueno, hay que ver, ¿no? Viene con alguna baja en su plantel. Y como decías vos, fue común denominador. Una irregularidad como antecedente es que en el partido de ida, en lo que fue la jornada del torneo pasado, pero siempre de este campeonato, ¿no? Llamémosle apertura. Bueno, Luján dio vuelta, un mal comienzo, iba perdiendo 2-0, después lo pudo revertir y terminó ganando claramente 3-2, en un tirazo, una levantada enorme que tuvo el lujanero en aquella ocasión, ¿no? Esperemos que lo que acontece hoy entonces con este equipo, el Marrón del Oeste, que visita este lujanero que, como decimos, no tiene que tomar este partido como lo tomó el otro día de Deportivo Paraguayo. Es una final más, como todo lo que queda de aquí en adelante.
0: Bien, estamos en Fútbol en el Aire por Radio Ciudad de Luján. Recién saludamos a la distancia, aquí abajo, al amigo Crechet, un colaborador, un hombre que está apoyando muchísimo todo este proceso futbolístico de Luján, fundamentalmente. Pues le agradecimos porque nos ha puesto la baranda, esa que tanto pedíamos y reclamamos aquí en la escalera que da a este lugar, a este mangrullo del cual estamos transmitiendo. Así que está con la baranda como queríamos, y también gracias a toda la gente de Luján, fundamentalmente a Oscar Bayota, que también se acercó recién aquí, uno de nuestros anunciantes, uno de los colaboradores de siempre de Luján. Porque, bueno, ya nos anticipó que muy prontito tendremos el sector de cabina, que también va a ser tan tan importante, tan valioso para todos, no solo para nosotros, sino para toda la gente que trabaja en esta actividad y que cubre los partidos y que viene no solo cubriendo el local, sino cubriendo al equipo de visitantes de turno. Así que gracias por estar allí, por estar firme y por tener esas inquietudes y tratar de darnos lo mejor también en cuanto a posibilidades de trabajar de la mejor manera, vaya la redundancia. Bien, volvemos a los estudios, volvemos con Franco Rosa, más información en los estudios de Radio Ciudad de Luján.
4: Bien, vamos a repasar ahora lo que está haciendo esta fecha número 36 del torneo de la Primera B Metropolitana, que comenzó el día de ayer viernes con la victoria como local de Comunicaciones 2-0 ante Defensores Unidos. Hoy sábado, en 39 minutos, Deportivo Armenio como visitante le está ganando 1-0 a Camioneros. 15 horas se juega el resto de los partidos. Italiano enfrentando a Brown de Adrogué, San Martín de Bursaco recibiendo a La Ferrere, Real Pilar hará lo propio ante Arsenal de Sarandí, La Guayurquiza como local enfrentará a Excursionistas y Villa Dálmine enfrentará a Ituzaingó. Mañana domingo 15 horas, 3 encuentros, Dock Sud enfrentando a Argentino de Quilmes, Villa San Carlos recibiendo a Talleres de Remedio de Escalada y Liniers que hará lo propio ante Argentino de Merlo. Y 17 horas, Deportivo Merlo cierra la fecha como local enfrentando al Canario Flandria. En 35 fechas jugadas hasta el momento, Excursionistas único líder con 68 puntos, seguido de cerca por Arsenal en la segunda ubicación con 66, y el Canario Flandria se ubica en la 18ª posición con 38 unidades.
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0: Bien, la música en la radio, la música aquí en La Voz del Estadio, y nosotros esperando por el partido, hora 15, programado entre Luján y Atlas, aquí en el primero de abril. Les queremos contar, les queremos decir, además de agradecer a quienes se están comunicando, se están acercando de alguna manera a vos a través de sus mensajes, que estamos a través de Radio Ciudad de Luján, que ya el próximo lunes, cuando Luján visite a Leones, lo haremos no solo a través de Radio Ciudad de Luján, sino como lo hacemos habitualmente de visitante frente al conjunto de Leones, que estaremos transmitiendo a través de Ascenso Audiovisual, con sonido e imagen de la presentación del lujanero. Se levanta los brazos.
1: Javier Denti, mire.
0: ¡Ay, hombre! ¡Es grande, Javier! ¡Vamos todavía! ¡Vamos, firme ahí, ahí debajo de la bandera del Pulga y acostado de Maradona! ¡Qué va! ¡Qué mejor ubicación que esa! Bueno, estamos aquí en Fútbol en el Aire por Radio San Luján. Les queremos contar que el próximo miércoles, 21 horas, estaremos empezando algo nuevo. Por algo más, iremos por Vox Audiovisual, a partir del próximo miércoles, 21 horas, con un programa en donde se destacará la cultura y el deporte de nuestro medio, fundamentalmente. Aspiramos, pretendemos poder llegar de esta manera, con un espacio diferente, con un espacio distinto, donde no faltará el deporte, pero que también haremos que se destaque la cultura de lo mucho y bueno que tenemos en nuestra ciudad. Así que estaremos el próximo miércoles, les adelantamos, con José María Charilo, director del grupo de teatro La Chapa, que dicho sea de paso va a estar presente el sábado 26 de septiembre en el Teatro Trinidad Guevara con su obra, que se ha presentado en distintos lugares, Vamos a Contar Mentiras. Así que estaremos con él. También tendremos al grupo Origen Luján, que está celebrando sus 25 años de vida, y también se va a presentar en el mes de octubre en el Teatro Municipal Trinidad Guevara. Aquí estaremos con Javier Arce, con Frankie Grosso, toda la muchachada de Origen Luján. Y después estaremos nosotros, y con Antonio, con los chicos, seguramente estará Franco, vendrá Santi, estará Ale, para hacer un bloquecito con toda la actividad deportiva, lo más destacado, y seguramente con testimonios de los protagonistas últimamente del deporte luján a todos los niveles.
2: Exactamente, y como decías vos, la cultura, el arte, ¿no? Tenemos tantos artistas de distinta índole que es impresionante, ¿no? El caudal que tenemos en la ciudad de Luján, así que va a ser una linda propuesta.
0: Y vamos a darle cabida a todo lo que podamos. Entonces, en este espacio comenzamos el próximo miércoles, 21 horas, a través de Vox Audiovisual, por algo más. Así lo denominamos, y vamos por algo más. Y un saludo para alguien que está siempre, como es JJ, que siempre está con nosotros, para Nico Crispoli, hablando de artistas locales. Nico, que se va a presentar, decíamos, en el museo, pero también tiene otra presentación, ¿no?
2: Exactamente, en el Museo de Bellas Artes de Luján, ahora próximamente una muestra auspiciada, por supuesto, por el municipio de Luján, por esa área. Y después también tiene una propuesta, ya tuvo una reunión esta semana, va a haber una exposición de obras de él en el Hospital Cabred, con un festival de música, realmente una linda propuesta para darle cabida, por supuesto, a toda la sociedad que se quiera acercar.
0: Bien, Fútbol en el Aire por Radio Ciudad de Juan, y por lo bajo que... Alejandro, ¿qué se dice, Ale? Ya finaliza la entrada de calor, seguramente lo van a encontrar los muchachos de Luján y también los de Atlas, ¿no?
3: Bueno, realizando los trabajos de la ciudad, previo a venir aquí a la zona del vestuario hacia las órdenes del profe de Leo Maiza, y ahí se vienen al frente de los muchachos, a ver.
0: Sí, ahí está eligiendo a ver quién se frena, ¿eh? Dale. Vamos, Ale. Ya se ha activado algo así en el contacto que teníamos con el profesor Alejandro Musso, evidentemente que no lo podemos escuchar. Vamos a intentar, pero me parece que lo tiene un problemita de retorno, Ale, y por eso no capta bien tampoco el sonido que él está emitiendo. Bueno, Ale, tratamos de recuperar, porque evidentemente no ha salido, hay algo que se perdió en el camino. Mientras tanto, vamos presentando, ¿qué decías, Antonio?
2: No, gol de Felipe Freire, nuevamente Tigre ante Belgrano de Córdoba, grande bien. Para Feli,
0: Bien por Felipe, goleador de la cuarta división, Bien, vamos presentando ahora sí, ya está Luján en zona de historia, vamos presentando las formaciones de el lujanero y Atlas para el partido que se viene.
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2: Bien, vamos a arrancar con el elenco visitante, el equipo de las Malvinas. Atlas, el 1 para Ricardo Brieger, 2 Nicolás Pardo, 3 Brian Brandán, el 4 para Agustín Polito, 5 Leonardo Celín, 6 Pablo Rodano, 7 Darián Bocos, 8 Lucas Uñate, 9 Ramiro Retamar, 10 Federico González, 11 Nicolás Vidal, el equipo dirigido por Néstor Retamar, con estos suplentes: 12 Thiago Rivero, 13 Gustavo Alcaraz, 14 Brian Boli, 15 Nahuel Piette, 16 Joaquín Blanco, 17 Alejo Romero, 18 Rubén Bardonuevo, 19 Alexander Mesa, 20 Simón Martínez.
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2: La alineación del Lucanero, el equipo de esta ciudad, la lista número 1, Lucas Tornacci, 2 Diógenes Nota, 3 Leandro Coronel, 4 para Lucas Gómez, 5 Enzo Viedo, 6 para Diego Molina, 7 para el hombre de Colombia, Lalo Ramos, 8 el capitán Facundo Rojas, 9 uno de los goleadores junto a Lalo Ramos, Tomás Gopazo vuelve, el 10 para Pesco, Julián Ford, el 11 Sebastián Gallo, el equipo que dirige el Colo, Martín Pérez Bianchi con estos relevos, 12 Matías Lescano, 13 Santiago Galván, 14 Noveli Casati, 15 Adriano Campo, 16 para Tomás Serra, 17 Santiago Díaz, 18 Axel Abad, 19 Misín Vergara, el 20 para el Totito Tobio Ferrari.
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2: El árbitro del encuentro es el señor Valentín Bocacci, asistente 1 Matías Vargas, asistente 2 para Freddy Cuenca Cuarachi y el cuarto Lautaro Díaz.

0: Entonces, escuchamos terminos de juego ya con Luján Metuarios y con Atlas seguramente finalizando la entrada en calor de un momento a otro. Bueno, un gran saludo hablando de Turquito Luna para el Turco Mayor, un gran abrazo, seguramente lo debe estar siguiendo en esta transmisión. Ni en Turquito ni Rodríguez son la partida en el día de hoy. Recordamos que Luján va a ser visitante el lunes de la próxima semana, no de esta entrante, sino de la otra. El lunes de la otra semana estará visitando a Leones en el polideportivo que se llama el nombre de Grifa, una institución para Rosario, para Newell's en particular. Allí estará entonces haciendo de local el conjunto de Leones y la presentación de Luján.
1: En el predio de Newell's Albuera Rosario ya lo viene realizando hasta alguna fecha.
0: Exactamente, bien, y después ya podemos ir anticipando, podemos ir adelantando que el próximo encuentro en condición de local se jugará día lunes, ¿no? De la otra semana, de lunes a lunes iremos, teniendo en cuenta la peregrinación que habrá en nuestra ciudad, razón por la cual el partido no va a ser fin de semana, sino lunes de local frente a la Madrid, ya lo que tendría que ver con la anteúltima fecha del torneo, ¿vale? Y el profesor.
1: Hay que tener la torta entonces.
0: Y bueno, o después del partido vemos, ¿no? Claro. Algo armamos, algo programamos seguramente. Bueno, ahí están entonces todos los protagonistas en zona de vestuarios. Decíamos, una gran expectativa, un gran marco, la platea prácticamente cubierta casi en su totalidad, hay una butaca vacía que vemos en la primera fila, después me parece que lo otro ya está prácticamente todo cubierto, ¿no?
1: Sí, correcto, sí, se está colmando, está por entrar también la banda de Lujanero, están por ingresar en instantes. Te quería decir que, bueno, esta alternativa de que no esté presente el delantero Julián Rodríguez Seger, bueno, provoca al cuerpo técnico qué alternativa tiene como centro delantero, ¿no? Tal vez, llegado el caso, lo tenga que ocupar Eladio Ramos ese puesto, ¿no? Si es necesario.
0: Claro, habrá que ver el movimiento, si es necesario, si es que en algún momento requiere de otro delantero más, otro hombre de ataque por el sector centro del mismo. Bueno, evidentemente que recurrirá quizás a Eladio, ¿no? Bueno, estamos en Fútbol en el Aire por Radio Ciudad de Luján. El campo, lo dicho, más de una oportunidad, en excelentes condiciones. Ahí se vienen los integrantes técnicos de Lujanero.
1: Sí, lo de Rodríguez aconteció ayer por la tarde, ¿no? A último momento, cuando habían tenido ya planificada el último encuentro, ya previo a la concentración que se realizó aquí.
0: Bien, ahí están entonces los muchachos que encabeza el Colo Pérez Bianchi, el cuerpo técnico de Luján, ya ocupando su lugar en el banco correspondiente. Se vendrán los suplentes también del conjunto de la banda para estar en el sitio que les corresponde. Y de a poquito se empieza a escuchar la banda de Lujanero allí en la cabecera, en la tribuna popular local, la que da espaldas al arroyo.
1: Exactamente, habían convocado para un banderazo hoy pasado el mediodía y bueno, ya están ingresando.
0: Ahí está, entonces también viene Adrián Simonetti y los colaboradores de Lujanero, así portando una heladerita. Bueno, Adrián, un gran masajista, ya lo hemos dicho más de una oportunidad, ¿no? Ahí están entonces también tomando ubicación. Hoy vuelve al banco de suplentes Díaz, este chico que va a ocupar un lugar en el banco, decíamos, con la número 17 en su espalda.
1: Sí, uno de los chicos que todavía no tuvo la oportunidad de debutar, el que fue confirmado como ya vinculado al club hasta diciembre de 2028, es el chico Piñeiro.
0: Exactamente, ya firmó su contrato hasta diciembre de 2028. Bien, aquí hay clima, aquí se vive la previa, aquí está a punto de aparecer Luján en cancha, Luján en el terreno de juego. Se vendrán los protagonistas de este partido correspondiente a la 29ª fecha del certamen de Primera División C, el que tiene como líder en la zona B a Luján, y que hoy juega entonces aquí en este escenario frente a Atlas.
1: Exacto, estamos ya en el instante previo, la gente está prácticamente casi empezando a colmar la tribuna popular, bastante colmada también la platea, y bueno, y la barra del arco como siempre presente.
0: La barra del arco, sí, lo vemos, está, ¿no? Sí, está firme, ya vamos a combinar, por supuesto, con Darío para ir a Rosario el lunes que viene, ¿eh? Ahí está Darío, seguramente está Marcelo Oliverio, bueno, toda la muchachada detrás del arco, ¿eh? Ahí aparece el árbitro, Bocaccia junto a sus colaboradores, ahí está Marcelo, sí, sí, claro, era infaltable, tenía que estar ahí presente, ¿eh?
1: ¿Cómo lo viva pleno la barra del arco al partido?
0: La barra del arco, ahí hace su aparición Atlas en la cancha, con una casaca blanca y una franja horizontal color marrón, al igual que su pantalón. Ahí está el equipo visitante ya pisando el terreno de juego cuando también hace su aparición el equipo lujanero. Ahí está el puntero del certamen de la primera división C, con una de las casacas alternativas, la negra con la banda roja. Está Luján en la cancha.
1: Exacto, la camiseta, la tercera, ¿no?, que fue estrenada la semana anterior del partido ante Paraguayo.
0: Ahí está Luján pisando el verde césped de este estadio primero de abril, posa para la foto correspondiente. A propósito, un agradecimiento, un saludo al amigo Roger Saldivia, que nos sacó una foto, Antonio, cuando sí pasó por este lugar. Es muy generoso, esto lo destacamos porque no son muchos los que actúan de esa manera. El amigo Roger siempre ha sido generoso con nosotros.
1: Roger toda la vida ha sido igual.
0: Sí, por eso, mil gracias a él. Bueno, ahí están alineados en la franja central los protagonistas de este encuentro. Se cumple ya el saludo protocolar, luego se realizará el sorteo de vallas correspondiente. Lo cierto, lo concreto, lo real es que aquí en el estadio primero de abril, en esta jornada del sábado, en la que ahora aparece el sol otra vez a pleno, en un minuto va a comenzar el partido.
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0: Bien, ahí está alcanzándole la gorrita al Coro Pérez Bianchi a Lucas Torlacci, que va a ocupar en esta primera etapa el arco, que da espaldas a su gente, a toda la banda de lujanero.
1: Va a tener el sol en contra.
0: Claro. Y tendrá el viento a favor, Luján, porque aparentemente, por lo que se ve y por las banderas, tanto de Argentina, la bonaerense, como la del lujanero, está flameando en dirección hacia el ataque, sí, que tendrá Luján en esta primera etapa.
1: Es un viento noreste y que favorece, no hay demasiado viento, no es muy intenso el viento, pero favorece a Luján.
0: Bueno, pero van a cambiar, ¿eh? Nada de lo dicho queda como lo habíamos presentado. Se ve que del sorteo surgió que Atlas sea quien ataque en esta primera parte hacia el arco que da la calle Pechito Colorado, y que su arquero le dé espaldas a la gente de Lujanero así en la tribuna popular, mientras que Luján atacará entonces en este primer capítulo hacia ese arco al que hacíamos referencia. Ahí está Grieger ya acercándose entonces a este arco al que hacíamos mención, y va a mover Luján. Hoy reaparece con la 9 en su espalda Tomás Dopaso, uno de los goleadores del equipo lujanero. Será el encargado de poner en más partido correspondiente a la 29ª fecha del certamen de la primera división C. Bocaccia, que se ajusta su intercomunicador al brazo izquierdo, observa a su alrededor mientras todo se acomoda de modo tal que pueda empezar este partido sin ningún tipo de inconveniente. Moverá a Luján, ahora sí, observa a su alrededor. El juez principal de este encuentro va a mirar su cronómetro, se llevará el silbato a la boca. Parece que sí, dará la pitada inicial, se pondrá en marcha el partido. Mueve Luján, están jugando el lujanero y Atlas aquí en el primero de abril. La pelota de viento para Lucas Gómez. Lucas, que manda largo hacia arriba, quiere llegar por ese sector. Rojas sabe acortar. El defensor Ordano responde con golpe de cabeza, Dios que le nota. El balón es de Oviedo. Oviedo para Lucas Gómez. Lucas Gómez que la baja para Rojas. Ahí está Rojas entregando hacia el medio. La pelota viene para el número 8. Se viene Rojas. Rojas carga contra el área. Lo están tomando atrás. Sigue Rojas. Rojas que la juega hacia la derecha. Pelota para los pasos. Le pasa Pesco. Falta sobre Pesco, señor. Le tocaron abajo. El primer error de Bocaccia antes del minuto. Ya se equivocó el árbitro.
1: Clara falta sobre Ford.
0: Clara falta que el juez no advirtió. Increíblemente.
1: Estaba cerca,
0: Estaba cerca como para no verlo. Aquí la pelota larga hacia el área. Luján recibe sin problemas el arquero Lucas Orlasi. Ay, ay, ay, empezamos mal, Bocacci, dale.
3: Sí, sí, fue claro, esto que abajo.
0: Ahí va saliendo Oviedo con el balón dominado. Juega hacia la izquierda para Molina, le picó un poco alta, igualmente Molina, derecha, la tira hacia adelante, no podía llegar Coronel, otro que reaparece en el equipo del Coro, ahí la va teniendo el número 5, Celín, lo empujaba Coronel, sigue Coronel, la pelota pega en Celín, para mí hubo falta de Coronel, que el árbitro en este caso también ignoró, ahí lateral que corresponde al equipo local, el empujón. Ahí saque de costado que hace Coronel para Oviedo, Oviedo para Coronel, Coronel que la tira hacia atrás para su arquero Lucas Orlachi, recibe Lucas con pie derecho, se va a acomodar para salir de zurda, la toca corto hacia el medio para Rojas, recibe Rojas, lateraliza hacia la derecha para Diógenes Nota, ahí se viene el número 2, levanta la cabeza, mete el bochazo hacia arriba, la va a buscar dos pasos con la marca de Pardo, llega a dos pasos, pone bien el cuerpo, le queda ahí a Gallo, Gallo con ganas de probar, Gallo que habilita, ¡ay! Quedó corto el pase para Eladio, qué lástima, pensé que Gallo se perfilaba mejor para darle él directamente al arco, ¿no?
1: Sí, le había quedado para la zurda, pero no remató.
0: Ahí está el balón en el área de Luján, sale al costado de la misma y recibe sin problemas el arquero Lucas Orlachi.
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0: Ahí va saliendo Orlachi, puerta de su área, la va a jugar hacia adelante, costado derecho para Diógenes Nota, se adelanta. Ahora Diógenes juega por lo bajo, pelota para dos pasos que va a descargar, no enganchó bien, se sacó un hombre de encima, jugó hasta el círculo central para Gallo, Gallo lo va a habilitar a Coronel, que subió por izquierda, se viene Coronel, Coronel enganchó para Eladio, Eladio gira para rematar el arco, le pega Eladio, no la jugó para dos pasos, se le levantó el balón, después Eladio juega hacia la derecha, pelota para Pesco, le pasa a Lucas, va, Pesco el centro, está el cabezazo, dos pasos, no pudo darle de lleno, y finalmente saca el fondo del equipo visitante, ahí la va llevando el jugador Celín, la va a tirar hacia adelante, el balón largo para el número 9, va a cerrar Molina, Molina que cubre, protege, que la pelota se vaya por línea final, y hay saque de portería para el lujanero.
1: Una buena aproximación la de Luján, el centro del sector derecho, no alcanzó a darle bien dos pasos, tampoco le quedó bien a Leo Ramos, y vino la salida por parte de la gente de atrás.
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0: Ahí va saliendo Molina al toque para Lucas Torlachi. Va jugando del fondo el equipo del Colo. Torlachi todavía no se desprende del balón. Ahí le va a pegar largo el envío hacia la derecha. Se prepara para quitar el hombre. Beato Cena Blandán. Después luchaba, el número 11 se la quería llevar, se le escapó el balón por el costado y ahí lateral, saque de mano que pertenece al equipo lujanero.
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0: El saque de banda, no, el tiro libre finalmente, no, saque de costado era, claro. Lucas Gómez se estallaba un tiro libre, pero era el árbitro quien ya había indicado saque de manos. Ahí va a ser efectivo lateral entonces, el número 4 del equipo local, la va a jugar hacia adelante, no, la juega para Pesco, recibe Pesco que ya la tira para Molina, todavía en su campo, arranca el número 6 del equipo lujanense, se viene Molina, Molina que amaga, la va a cruzar toda, la cruza Molina, no, la jugó corta, no fue bueno el pase, recuperó entonces Celín, Celín con la marca del hombre de Luján que le gana, ahora sí, falta de Eladio, creo que primero, ¿no? De Gallo que robaba el balón, pero Eladio le había cometido infracción abajo. Tiro libre para Atlas.
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0: Le va a pegar hacia adelante, afuera de su área, el arquero visitante. Le va a pegar a esa pelota. La misma viaja por el aire. Se prepara para sacarla, por así no hacía Molina, cubre bien Diógenes cuando quería el número 11 Vidal, la pelota siguió su curso por línea final, tiro de valla es para el equipo local.
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0: El aliento continuo, constante de la parcialidad lujarense, ahí le da Diógenes hacia adelante, quitó un volante de atrás, recupera después Gallo entregando para Rojas y este con Tomasi, sale con Molina, la tiene Diego Molina, la juega para Diógenes Nota, avanza unos metros,
1: la tira por arriba, el pelotazo de Diógenes largo, para dos pasos, el rechazo de Ordano, quiere recuperar de cabeza Oviedo, la pelota que le cae a Gallo, entregó hacia atrás para Molina, Molina que va a abrir para Coronel, no prefiere jugar más hacia adelante para Eladio, la aguanta Eladio, pone la colita Eladio cuando tira, justo lo sorprendió y le quitó el número 7, Bocos, la pelota recuperada ahora por Coronel, pasa Coronel, ataque, se viene Coronel, la jugó para dos pasos que la va a tirar hacia la derecha, pelota que viene para Pesco, Pesco que va, Pesco que amaga, Pesco que va a sacar el centro del desborde, se viene por el desborde, Pesco va para afuera, engancha, saca centro, Pesco está para Gallo, no le pudo dar bien, el número 11 le dio de lleno, por eso aprovechó para sacar la mano, era buena esa para Lucas, se llegaba a conectar Gallo con ese balón.
4: Fue buen movimiento, dos pasos, asistió a por el centro, no le pudo dar bien Gallo.
1: Ahí busca, tras el ataque ahora, se viene el hombre del marrón, quita bien Diógenes, nota que la sacó hacia adelante, busca la pelota para recuperar el jugador del equipo visitante, el balón de Vidal que juega hacia adentro, vino la devolución, va cubriendo Lucas Gómez, la pelota que se pierde cerca al banderín, lateral defensivo es para el equipo dueño de casa.
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1: 7 minutos ya de esta primera etapa aquí en el 1 de abril, un marco impresionante. Están empatando Luján y Atlas 0-0. La pelota por el costado. Ahí lateral que pertenece al equipo lujanero.
4: Luján trata de elaborar más el juego, de llegar un poco más armado. Atlas por ahora con pelotazos.
1: El saque de banda que va a efectuar Lucas Gómez, la juega para Oviedo, Oviedo devuelve para Gómez, Gómez que levanta, mete un sombrerito, construcción sobre el hombre de Luján, el árbitro que pite y marca, tiro libre para el equipo local.
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1: Va saliendo Oviedo, entrega para Roja que ya la va a jugar para Molina, recibe Diego, camiseta 6 en su espalda, el autor de uno de los goles del sábado pasado frente a Paraguayo, la pelota a través de Roja que la mete toda, la cambió de frente para el jugador Pesco, se viene Pesco, la baja Pesco, enganchase dentro, la perdió con el hombre de Atlas, la pelota ahora del jugador visitante, el toque que viene del número 8, Uñate, el balón hacia adelante, corta bien para Luján, Oviedo, se viene Oviedo, Oviedo que se adelanta, la jugó para Eladio que va a buscar antes de que se vaya, Eladio que va contra el perfil zurdo, no pudo enganchar Eladio, la pelota se fue por línea de fondo, tiro de meta para el conjunto visitante.
4: Recordemos que está atacando por izquierda Eladio Ramos, por derecha lo hace por la pelota hacia el sector izquierdo entonces para Eladio Ramos que no pudo controlar.
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1: Ahí le va a pegar el arquero Grieger desde su área menor. Ahora el disparo. Se demora en la salida, empieza a contar Bocaccia. Se defendió el reloj a Bocaccia. Pelota por elevación, no podía Diógenes nota. Se prepara para sacarla hacia adelante Lucas Gómez. Gómez que la tira.

0: Regreso de Jardín de Fútbol al aire. 9 minutos y medio de este primer tiempo. El marcador 0-0. La tiene Diógenes Nota. La jugó para Terlassi. Este con Oviedo. Oviedo que otra vez la vuelca hacia el sector derecho para que trepe Diógenes por ese lugar. Metió el pelotazo hacia adelante. El rechazo, la devolución de Ordano. La pelota que pica terreno de Luján. Se va el balón de la cancha y hay lanzamiento de manos para el equipo de la banda.
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0: El saque de costado que va a hacer el jugador Gómez. Gómez que la juega para los pasos, está agarrando Rano de paso. Los pasos que la baja de cabeza, recibe Rojas. Rojas metió pelotazo para Pesco Ford. Ahí saca con un cabezazo Randán. Insiste para Luján dos pasos. Llega primero Verano. Busca después Gallo. Ahora dos pasos. Bajándola para Rojas. Rojas que va a combinar hacia el sector izquierdo con Molina. Molina que recibe. Y ya seguramente la entregará para Diógenes Nota. Ahí va saliendo Nota para el equipo del Cuadro Fraviante. Se frena otra vez la vuelca hacia la posición de Molina. Este que se entrega para Coronel, recibe Coronel. Coronel que no quiere problema, la juega hacia atrás para su arquero Torlasti. Torlasti que la va a sacar hacia adelante, no se decide aún. Hace una indicación con brazo izquierdo extendido. Ahora le dice a Tesco que se acerque. La pelota hacia la derecha en dirección de Diógenes Nota. Recibe Nota, levantó la cabeza, metió pelotazo por lo bajo para Gallo. Se viene Pesco primero, se viene Pesco por derecha. Pesco que va a entrar, Pesco que se frena, Pesco que quiso jugar hacia adelante. La pelota que rebota en el hombre de atrás y es lateral por derecha para el equipo lujanero.
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0: Ahí va saliendo el lateral que va a ser Lucas Gómez. Gómez que la va a jugar para Dopaso, espera Dopaso, la aguanta, la deja correr, no puede Gallo, el rechazo de Pardo, tiene ahora el número 9 del marrón, lucha con Diógenes Nota, recupera luego Vidal, el toque atrás para Ordano, sale con Vidal, Vidal para Brandán, Brandán que juega hacia adentro, la pelota para el número 10, González, el cambio hacia la posición central, la pelota ahora viene hacia la derecha, ataca atrás por esta franja. Adelantó el número 4, se viene Polito. Polito frente a la marca de Coronel, quiere desbordar. Va Polito, Polito que mete centro. Atención, quedó cabezazo. Torlachi, Torlachi, Torlachi, impresionante, fantástico, fenomenal, estupendo. El uno de Luján le tapó el cabezazo al hombre de atrás que había conectado adelante del punto del penal. La pelota en dos tiempos fue dominada por el número 1, Torlachi.
2: Sí, una situación compleja para Luján, una buena proyección por derecha. El centro del cabezazo, pequeño rebote, alcanzó a rematar nuevamente el hombre de Atlas y nuevamente la aparición de Tomlati.
0: Ahí recupera la mitad de la cancha, Oviedo, se viene Oviedo, ya la tiró. El área, el área que busca, el área enganchó hacia adentro, el área que la tiene, el área que la juega para los pasos. Los pasos que quiso girar, justo lo robaba el varón. Va a recuperar para Luján, Oviedo, la deja para Coronel. Coronel que la toca cortita, así para el número 5, va Oviedo. Oviedo que la va a cambiar, prefiere jugar hacia la derecha ya para Lucas Gómez, mientras la pedía Pesco, más abierto y más adelantado. La pelota es de Lucas Gómez, Gómez que la juega para Roja, Roja que busca el fondo por derecha, bolsilla Roja, no va a llegar, pelota que se pierde por línea de banda. Y hay saque de costado en defensa para el equipo visitante.
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0: El lateral que ya hace Brandán. No podía llegar Oviedo. Lucha Diógenes Nota que saca de cabeza. Después la duerme Oviedo en su botín derecho. Metió hacia adelante. Ay, volvía dos pasos también el labio. La pelota fue mansa a los dominios de Grieger.
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0: Ahí le va a dar Grieger, la pelota para Ordano, se adelanta. Ordano metió pelotazo largo hasta el fondo de Luján, quería llegar pero no podía. El número 9, retamar la pelota es del arquero Lucas Torlasti, que tuvo una tapada sensacional.
2: Sí, sí, la aparición de Bocos, impresionante lo del arquero.
0: Ahí va saliendo justamente Torlasti. Ahí domina la pelota, ya fuera de su área. Recibe la indicación de Molina. Torlasti que la cruza hacia la derecha para que vaya Lucas Gómez. Va Lucas Gómez. Llega primero a conectar de cabeza a Brandán. La quiere después. Bocos lucha así también, retomar el balón. Se va afuera, impulsado por Oviedo. Y ahí lateral es para el equipo visitante.
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0: Ahí recibe el número 7, Bocos. La pelota atrás, había una falta anterior contra el hombre de Atlas que quedó en el piso, mitad de cancha, tiro libre para el conjunto marrón.
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0: El reloj que marca primer cuarto de hora aquí en el primero de abril. Están empatando Luján y Atlas 0-0. El tiro libre para el equipo que dirige Néstor Retamar. La pelota que caerá sobre las cercanías del área lujanense. Ahí está. Para darle el jugador González, viene para hacer efectivo el tiro libre. Ahora lo dejó y llega al centro, no por lo bajo, la tiran para González. González que va, quiere llegar hasta el fondo. González que va, llegó hasta el fondo, cortó un hombre, no se fue el varón. Sí, se fue por día final, se había ido la pelota cuando quería llegar el número 10. Hay tiro de arco, es para Lujanero.
2: Maniobra de distracción, apareció un hombre por izquierda, tuvo que estar presuroso, atento al fondo de Luján para ir a cerrar ahí. Después la pelota se le fue por el fondo, por la línea final.
0: ¿Qué pasó entre Molina y Pardo, Ale? ¿Qué pasó ahí?
3: Un cruce, se entró en algunas cosas, bueno, un cacha los dos y bueno, persigue a los dos.
0: Ahí está, para darle en la salida, Diógenes nota el toque con Torlasti. Torlasti que va saliendo, la va a jugar otra vez para Diógenes nota, se adelanta el número de Luján, se frena, toca nuevamente para Torlasti, este que la va a sacar otra vez para Diógenes nota, lo presiona por así el número 11, dale nota, la juega para Lucas Gómez, devolución para nota, nota que la juega por lo bajo para Pesco, Pesco para Roja, Roja que la juega para Gallo, falta, mitad de cancha, infracción de Bosco contra el número 11, Gallo, tiro libre.
2: Sí, se para atrás, por ahora se defiende bien el equipo de Redman.
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0: Ahí va teniendo la raza central Oviedo. Oviedo que la domina. Ya la jugó para Molina. Se adelanta, deja atrás la divisoria. Se viene Molina. Molina que lo pone para Gallo. Gallo va a buscar al área rival. Justito pica el balón y es dominado por el arquero Grieger.
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0: Le va a dar Grieger hacia adelante, vendrá la volea. Ahora la pone contra el piso para darle así, impulsa con pie derecho, balón que viaja por alto, responde de zurda Molina, la pelota que se va por un costado, pega en el alambre olímpico y hay lateral para atrás, lo va a hacer el número 4 Polito. Se mueve Bocos, espera Retamar cerca del área rival. Ahí viene Polito, la tira larga. Quiere por así el número 10, quita bien Oviedo, gana Oviedo. Sin infracción, la jugó para dos pasos, la quiso hacer correr. Un rebote le queda finalmente a Rojas, la tiene Rojas, Rojas que la pierde. Recupera entonces el hombre de atrás, la pelota para Celín. Celín que la juega por el medio. Ahí vino el toque de Bocos, Bocos que la cambia a la izquierda. Se adelantó por así Brandán. Se viene Brandán, mete centro, primer palo, tapó Tornachi, sorprendió, no fue centro, sino que remate al arco, primer palo, estaba atento Tornachi para controlar esa pelota y mandarla por línea final del córner.
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0: Va a venir el córner desde la derecha, de la izquierda, digo, le va a dar el once Vidal. Rincón izquierdo, pie derecho. Se va cerrando esa pelota por lo bajo, la tira para Bocos, devolución para Vidal. Vidal que levanta centro, una pelota que pega en la marca de Lucas Gómez. Y hay lateral que pertenece al equipo marrón, hoy vestido de blanco. El saque de manos que va a hacer Brandán. Brandán que la juega sobre el área de Luján, quiere por así Retamar. Retamar que remata de media vuelta, el balón picó y es dominado por el número uno, Lucas Torlasi.
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0: Se viene Eladio por izquierda, se viene Eladio, Eladio que busca el desborde frente a la marca de Polito, va Eladio, adelantó un poquitito, finalmente la va sacando Pardo, recupera para Luján Gallo, se viene Gallo, Gallo que engancha, Gallo que juega hacia el medio, no pudo llegar Rojas, la consigue entonces Celín, recupera ahora sí Rojas, Rojas que entrega para Eladio, Eladio que gira y después la termina perdiendo
2: con el nombre de Atlas. La saca para Luján, Molina en la mitad de la cancha, levantó, busca Lucas Gómez, con él va el número 11, recupera finalmente para el equipo del Colo Pérez Bianchi, bajando unos metros Pesco, Pesco que entrega hacia adentro para Oviedo, Oviedo que la toca hacia adelante, venía para Lucas Gómez, falta, dice que no, largo y todo, fracción sobre Lucas Gómez, dice que no, bueno, no se entiende, ahí la domina Brandán, Brandán que va, Brandán que se arrima al área, creo que solo está Boco por izquierda, por derecha digo, el cierre abajo de Molina, me parece que otra vez se equivoca Bocaccia, vos falta.
4: Y si lo preocupante es que está cerca de la jugada y no es evidente que hubo un empujón muy claro.
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2: El lateral que va a ser Brandán. Brandán que la juega hacia el medio para Celín, recibe Celín. No hay que dejarlo venir a Celín. Marca bien Lucas Gómez, buen quite del número 4. Sale Lucas. Le tiró un patadón de atrás Celín. Lucas Gómez la cruzó toda, muy fuerte el pase para Eladio. Tiene que volver atrás, claro. Bocaccia tiene que ir atrás y marcar la falta sobre Lucas Gómez. Eso es lo que le piden desde el banco de suplente de Luján.
4: Totalmente. Si la pelota se va como se fue, tiene que volver atrás y cobrar la falta.
2: Se hace el distraído Bocaccia. Encima esa sonrisita burlona que ya no me empieza a gustar.
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2: Ahí va saliendo Celín, tres dedos para habilitar a Brandán por izquierda. Se viene Brandán, Brandán que amaga frente a Pesco. Sigue Brandán, Brandán que abre la cancha, cuidado que esto es peligroso. No me gusta nada con Celín, este ataque de atrás, el centro, atrás, no. El remate rasante buscando a Retamar, atrapó bien Torlacho otra vez. Buena tapada del arquero.
4: Exactamente, tiene que reaccionar Luján.
2: Se viene Pesco por derecha, arranca Pesco, Pesco que va, lo persigue Brandán, sigue Pesco, Pesco que la tira centro para Eladio, busca el número 4, Polito, se la llevó puesta, Polito, no, marcó un offside en línea, bueno, ya está, offside de Eladio, ponele, tiro de arco, tiro libre entonces, digo, para el equipo marrón.
4: Sí, bueno, al margen de esta circunstancia, digo que Luján le está costando ser preciso, generar fútbol, y está llegando Atlas con algunas chances.
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2: Le pegó Grieger, balón por lo alto, responde de cabeza Molina, le queda Gallo, Gallo que la puso por arriba, responde Ordano, viene otra vez Gallo, mete Gallo, la bajó para Pesco, Pesco y el pase que no llegó a destino, corta el hombre de Atlas, recupera para Luján la mitad de la cancha. Dios Granota, la deja cortita para Oviedo, se abre por derecha Lucas Gómez, Oviedo prefiere meter pelotazo cruzado para Eladio, la baja Eladio por izquierda, Eladio frente a la marca de Polito, enganchó hacia adentro, va Eladio, Eladio mete centro, busca Luján por lo bajo, saca el número 6 Jordano, insiste para Luján Oviedo, llega primero el hombre de Atlas, pelota que viene por el costado, el pelotazo largo para Retamar, puso bien el cuerpo Dios Granota y ya la pelota siguió para llegar a los dominios de Lucas Orlachi.
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2: Ahí va saliendo Diego Molina, se frena Diego, Retamar pasó de largo, después se entregó hacia atrás para Torlasi, la toca por la franja central para Oviedo, la tiene el número 5, ahí va Enzo, ya la va a jugar para Dios que no es nota, se adelanta el número 2, va a cruzar la divisoria. Se metió en territorio rival, se viene Diógenes. Diógenes que va, la juega para dos pasos de una, para Lucas Gómez. Lucas se enganchó hacia adentro, Lucas que la va a tirar para Rojas, no, sigue Lucas, la juega otra vez para Diógenes, nota, recibe Diógenes, la pisa Diógenes, la juega por lo bajo, ahí se la entregó bien Diógenes para Rojas, la pelota fuera, lateral, es para el equipo Morrón.
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2: El saque de banda que va a hacer Brandán, todavía en su campo, ahí está. El número 3 y la salida, la juega hacia adelante, quiere Retamar, gana bien, Diógenes nota, la juega para Oviedo, este con Pesco, va Pesco, engancha Pesco, Pesco que la va a tirar para Coronel, sigue Pesco, lo persigue Polito, va Pesco, la juega para Coronel, le pasa a Pesco, enganchó hacia adentro Coronel, Coronel que la juega al medio para Rojas, se viene a Rojas, Rojas que la va a cruzar para Eladio, no se decidió, prefirió jugar con Lucas Gómez que sí, la pone por lo bajo para dos pasos que engancha, se desprende la marca, sigue dos pasos que la juega, ay, quiso tocarla para Gallo, pero justo, habiendo una intención, Ordano, y ahora sale por derecha
0: Bocos, Bocos se viene para la contra, cuidado con esta, cuidado con Bocos que va a largar para retamar, sigue Bocos, se enganchó, pasaba de largo los pasos que volvía en la marca, se viene Bocos, se entregó para el número 10, ahí la tiene entonces González, va Federico González, la pisa, quiere jugar cortito para Bocos, devolución para González, González que va hasta el fondo, mirá dónde está marcando por allí los pasos, va Bocos, Bocos que va, se desprende la marca de los pasos, sigue Bocos, Bocos que amaga sacar el centro, Bocos se perfila para darle zurda, tocó hacia adentro, pelota que viene para Celín, Celín apurado por Rojas, Celín que la va a dejar para Brandano, prefiere jugar largo para el número 11, por allí aparece Vidal, Vidal con la marcación de Lucas Gómez, va Vidal, Vidal que amaga, se frena, tocó para Brandán, Brandán y el centro al área, saca de cabeza Oviedo, no pudo controlarlo después Gallo, la dejó red, entonces la toma Celín, Celín que la juega para Vidal, Vidal que toca hacia atrás otra vez para Celín, Celín que aparece destapado, mete centro cruzado, la pelota llegaba para Bocos, se volvía a la posición adelantada, por eso no intervino, la pelota se va a ir y va a salir Luján en el fondo.
4: El tema de Luján es que no, le está costando a los volantes de Luján recuperar la pelota y por lo tanto más aún armar juego, ¿no?
0: Ahí la tiene Molina, Molina que va a salir con pelotazo cruzado, le pegó Molina, quedó corto en ese pelotazo, la baja Celín, cuidado con esta pelota, viene otra vez atrás el balón dominado, aunque recupera ahora el adiós, mete Celín, gana otra vez Celín, la deja hacia el medio, recupera para Luján entonces Oviedo, se viene Oviedo, Oviedo que la tira para el adiós, va a arrancar el adiós que se quiere llevar la marca de Brandán, a ver si puede hacerlo, el adiós que busca por afuera, el adiós buscar por afuera, busca por adentro el adiós que se filtra, el adiós para Gallo, Gallo que la controla, Gallo que va, la juega para Pesco, Pesco que va a rematar el arco, ay que abajo le entró, la mandó al arroyo, Julián Ford, a Isaac Pep.
5: Sí, bueno, combinaron bien la pelota por el centro, después por derecha, buscaron hacia el sector izquierdo, parecía Pesco Ford, que le entró de derecha, levantó la pelota por arriba del arco.
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0: Ahí va, le dicen cuándo va a contar, no, porque se toma todo el tiempo, ya pasaron los 5 segundos, mirá cuándo empieza a contar. No, es terrible, de Mateo Gracia. ¿Qué tiene un contador? ¿De qué es el contador usted, maestro, profesor? Espere.
3: Una
0: baja, universidad.
4: Después el temporizador.
0: Sí, me parece que sí. Ahí gana Gallo, falta sobre Gallo. Cometida por Bocos. Tiro libre. Es para el conjunto lujanero. Y el cuarto árbitro, no sé de qué lo advierte al Colo Pérez Bianchi. ¿Eh? Bueno. ¿Qué le dice?
3: Que no reclame.
0: Ah, no, está bien. No hay que reclamar nada, hay que dejar que todo fluya. Se viene el adiós que va. El adiós remata de larga distancia. Ay, el adiós se tentó, ¿no? Lo había adelantado el arquero, pero la pelota se fue muy desviada. Tiro de portería.
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0: Ahí está. Me surgió una duda. ¿Este Mateo Bocaccio o Valentín, Ale?
3: Valentín es este.
0: Ah, porque le decía Mateo, acá preso. Mateo el hermano, ¿no?
3: Mateo el hermano.
0: Claro. Ahí la pelota larga hasta el territorio de Luján. Nadie pudo conectar, por eso llegó a los dominios de Torlachi.
4: Dirigiendo la B.
0: Claro. Ahí Torlachi que la va a jugar. Pelotazo largo de Torlachi, lo busca Ladio. Corta de cabeza Brandán. Viene para Luján. Molina pegó la espalda de Oviedo. Recupera entonces Celín. Metía por allí. Gallo, le quedó otra vez a Celín, se resbalaba Rojas.

0: Pues ahora quiero Torlacci. Recibe Lucas. Otra vez la vuelta para Molina. Ahí la tiene Molina. Cabeza levantada. Pide movilidad desde el banco el Colo. También Rubira. La pelota para Oviedo. Ahí la domina Enzo. La juega hacia la derecha para Diógenes. Se viene Nota. Carga el número 2. Cruza la línea central. Jugó por abajo para Gallo. No pudo Gallo. Tampoco Eladio. El rechazo del hombre de atrás. La pelota por la izquierda. La toca en la central para Ordano. Ordano que puso hacia adelante. Pelota para el número 10. Quería González. Ahora roba medias rojas. La toma otra vez el jugador de atrás. Pelota corta. Quiere ganar y gana bien Diógenes Nota. Sacó de cabeza Pardo. El balón hasta el fondo de Luján. Va cubriendo y va conectando de cabeza Lucas Gómez para entregarse a Torlacci.
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0: Ahí va saliendo Diógenes Nota. La tiró para Torlacci. Este que entregó corto para Molina. La tiene el número 6. Molina que la cambia otra vez en dirección de Diógenes Nota. Nota que va. Nota que la juega por lo bajo para Dos Pasos. La domina Dos Pasos. Pone bien el cuerpo. El número 9 del Luján. Sigue Dos Pasos. Enganchó. Vuelve a jugar hacia la derecha para Lucas Gómez. Este que entrega el trajo. Diógenes Nota. Le cuesta crear a Luján. Se viene Diógenes. Ahí va Nota. Mira el panorama. La toca corto hacia el medio para Oviedo. Ahí la tiene Enzo. Enzo por lo bajo para Gallo. Recibe Gallo. Ya la jugó para Diógenes Nota. Se metió en territorio contrario. Ahí va Diógenes. Va a jugarla para quién. Para Pesco, Pesco, ay, en offside, Pesco, tal vez sí, ¿no? Tal vez sí, era aquí difícil de verla, ¿no?
2: Pareciera que sí, pareciera que fue correcta la determinación de línea, es para asistirlo al árbitro Bocacci.
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0: Le va a dar Grieger, desde el borde de su área vendrá el disparo del número uno visitante. Ya dejamos atrás la media hora de este primer capítulo. Le dio Grieger. Saca de cabeza a Diógenes Nota. Quiere Gallo. Se la lleva después Rojas. Rojas que va. Rojas para Eladio. Rojas para Eladio. Pelotazo para el colombiano. Va Eladio contra la marca de Ordano. Llega Eladio. Pone bien el cuerpo de Eladio. Eladio quiere pasar. Ahí va Eladio. Eladio que pasa. Eladio que va. La marca de Ordano con infracción. Ahí está. Eladio que saca el centro. Centro pasado. Busca Dos Pasos. Está. Dos Pasos. Cabezazo. No valía nada, ¿no? En línea levantó la bandera. Yo supongo que lo que marca es que la pelota se fue del terreno tras el centro del área. ¿Eso habrá pasado? Ari.
3: Marcó eso, que se fue por atrás.
0: Claro, que en el centro la pelota se fue detrás del arco, no en el centro del área.
2: Después definía de cabeza al ángulo, Dos Pasos. Bueno, en línea ahí estuvo atento, pero no estuvo atento a la falta previa a Eladio Ramos. El árbitro tampoco.
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0: Cuidado con esta, se viene el número 10 González, marca bien, cierto, al piso Oviedo, limpísimo el quite denso, la dejó para Rojas, se viene a Rojas, Rojas que la pone para Pesco, Pesco que busca por izquierda, llegará, ay, vamos a ver, siga Pesco, siga Pesco contra la banda, siga Pesco contra la marca, el número 4 Polito que la termina sacando por un costado lateral en ataque, es para el equipo del Colo, Bianchi.
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0: El lateral que va a ser Leandro Coronel frente al área rival. La pide Gallo, la quiere Dos Pasos. Ahí va el lateral de Coronel. La busca Dos Pasos. La aguanta Tomás. Tomás la deja para Coronel. No pudo enganchar. Recibe otra vez Dos Pasos. La juega para Pesco. Se viene Pesco para Luján. Se viene Pesco. Pesco el centro. ¡Está! ¡No pudo ser cabezazo Rojas! Después la saca Ordano. Y así que pasó. No pasó nada. Se quejaron de una falta de los hombres de Atlas.
2: Sí, había un manotazo ahí de Eladio con un defensor también, ¿no?
0: Bueno, se quejan de la infracción sobre Ordano que está en el piso. Se va a tener el partido. Lo van a asistir al número 6 del equipo visitante.
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0: Ahí lo llama el Colo Oviedo, pero también viene Coronel.
2: Es evidente que quiere corregir porque Luján no está teniendo el volumen de fútbol habitual, le está costando, no tiene la claridad, la generación que tienen en otros encuentros que ha tenido. Hoy por ahora no la encuentro.
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0: Ahí está. Se va a renovar el juego. No hubo asistencia médica para Ordano, se levantó. Y ahora se va a renovar el partido. Aprovechada.

0: paraguas acostado, ¿no?
1: Sí, me parece el mundial esto.
0: Y ahí viene Rojas también a hablar con el Colo, ¿no? Para ver si puede corregir algo y tener más profundidad, tener más volumen en ataque. Ahí está. Para entrarle Grieger. Grieger con el disparo que llegará más allá de la raza central. Quiere para Luján Molina, responde de cabeza, la toma después Pesco, la deja para Gallo. Va Gallo. Gallo que sigue, Gallo que hace un rodeo. La entrega para Coronel. Coronel que la va a sacar hacia atrás para su arquero Tomasi. Recibe Lucas. Ahí la va tocando para Diógenes Nota, que se abre por la derecha. Devolución para Lucas Torlati. La vendrá a buscar Oviedo. Se abre Molina por izquierda. La viene a buscar Oviedo. La pelota es del número 5 de Luján. Se traslada una vez más para Diógenes Nota. Se adelanta por ese sector. Se viene Diógenes. Cruza la raza central. Diógenes que la tira para Lucas Gómez. Pica Lucas. Lucas que va a buscar. A ver si ya no llega primero el cierre del hombre de atrás. Recoge después rechazando bien Oviedo para Luján. No intervenía Lucas Gómez por devolvía del offside. Y ahí saque de meta, es para el equipo visitante.
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0: Ahí está para darle el arquero Grieger. Se toma todo el tiempo que quiere, ¿eh? Y Bocaccia, mirá cuando empieza a contar, aparte no mueve los dedos, Bocaccia, ¿qué cuenta? Para ir, cuenta, para adentro. Con el abaco, dijo Ale, ¿no? La va sacando a derecha en el fondo Molina. La pelota afuera, lateral entonces para el equipo de Retamar. Lo va a hacer el Brandán. La pide Vidal, la quiere González. Va González, González que se frena, la marca de Oviedo. Se le escapó la pelota de González, lateral que va a hacer Oviedo. Ahora le va a dejar a Lucas Gómez. Oviedo que la saca, ¿para quién? No lo deja Lucas Gómez. Ahí va a ser efectivo el saque de costado, el número 4 de Lujanero, la pide Oviedo. Oviedo que levanta, quiere Eladio, peinó Eladio, la busca Gallo, rechaza Pardo, quiere Eladio, mete el hombre de atrás, busca Brandán, Brandán que la domina, Brandán que la tira por lo bajo, quiere, pero no puede Lucas Gómez por ahora, metieron el pelotazo largo para Retamar, la pelota va a llegar a poder de Lucas Torlachi.
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0: Ahí va saliendo Molina, Molina que se adelanta, Molina que mete pelotazo para Coronel, se fue el balón del terreno, lo estaban tocando a Molina, se queja de una falta contra el asistente número uno, el asistente dice no, que fue hombro con hombro,
1: dice en línea.
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0: El balón por el costado, lateral para Luján, que va a ser Leandro Coronel. Ahí está Coronel para jugarla. La pide Oviedo, también Rojas. Se muestra Gallo, el balón viene para él. Gallo que ya la tira para Diógenes Nota. Se adelanta unos metros, Diógenes todavía en su terreno. La va a cambiar. No, prefiere jugar corto para Gallo. Gallo que duele para Diógenes. Nota otra vez con Gallo. Se hace eje de la acción el número 11. Sigue Gallo. Ahora la juega para Oviedo. Oviedo que la va a cambiar. Oviedo que viene. La tira para Diógenes Nota. Ahí va Diógenes. Diógenes que la cruza. Pelotazo cruzado. Diógenes para Pesco. Pesco que le quiere dar la presión a Polito. Gana de cabeza anticipando Polito. La tiró para Bosco. Bosco sin la marca de Gallo. Después se le fue la pelota a Bosco. Sí, señor. El lateral es para el Lujanero.
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0: El saque de banda que hace ya Coronel. La juega para Rojas. Recibe Rojas. La tiró para Diógenes Nota. Ahí va Nota. La domina el número de Luján, otra vez la tira corta para Rojas, Rojas que la va teniendo, abre para Molina, Molina que se adelanta, raya central, Molina que la cruza toda, la cruzó Molina para Eladio, pasa Pesco por Lucas por detrás, se viene Lucas, Lucas el centro, muy fuerte el centro de Lucas, qué lástima, no le pudo dar buena potencia, buena dirección al centro, ¿no?
1: Sí, le dio demasiada potencia y le faltó dirección también, no podía llegar nadie esa alternativa.
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0: 38 minutos y algo más de este primer tiempo, 0 para Luján, 0 para atrás, saca de cabeza Cornel, la quiere Gallo, Gallo que la toma, se fue el balón, dice línea, marcando lateral para el equipo marrón, lo hace ya Bonito, responde de cabeza Diógenes, la pelota le quedó a Bocos, Bocos que la cambia toda, pelotazo para Brandán, Brandán que va a llegar por el sector izquierdo, hay Brandán que mete centro, centro al área, quiere Bocos, cabezazo de Bocos, sale Tornachi, se quedó con el balón, el número uno de Luján.
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0: Pelota de Oviedo para Eladio, se viene Eladio, toca para dos pasos para Eladio, gana primero el hombre de atrás, era Brandán, la jugó para el número 11, ahora recibe Ordano, pelota para Celín, Celín con Pardo, Pardo apurado por Rojas, Pardo que la tira hacia la derecha para Polito, quiere llegar Polito, no va a alcanzar, fruta que se va cerca al banco suplente local, lateral para el Lujanero.
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0: Va saliendo Diógenes Nota, la jugó para Lucas Gómez, devolución para Diógenes, la tiene el número 2, la juega para Torlachi, fuera de su área recibe Torlachi, que entregó para Molina, la tiene Molina, Molina que la va a jugar otra vez para Diógenes Nota, ahí va Diógenes arrimándose la red central, Diógenes que la va a cruzar, la dejó primero para Lucas Gómez, pasa Lucas, Lucas que la tira para Eladio y la falta del número 3, pasa Lucas, se viene Lucas, Lucas quiere llegar hasta el fondo, no, vuelve atrás, ahora sí bien Bocaccia, volviendo atrás como debía, marcando la fracción previa sobre Eladio Ramos.
3: Y viene en línea que se la marcó inmediatamente.
0: Y claro, y el Colo le dice, y no es amarilla esa, porque nos corta una jugada que podría haber sido peligrosa, ¿no?
3: Corta una jugada de ataque, si bien dio ley de ventaja, después no prosperó efectiva para Luján y por eso retrocedió.
0: A ver si Luján de cabeza puede lograr algo. A ver si Luján en el área rival y con esta pelota quieta puede llegar a la apertura de marcador. Busca Diógenes, tiene dos pasos. Está Coronel, va Molina, vendrá al centro de Oviedo. Llega ya el envío de Enzo, a ver, le va a pegar Oviedo. Luján en busca del primer grito de la tarde aquí en el primero de abril. Levanta su brazo derecho, el número 5 del Lujanero, vendrá al centro del área, lo están agarrando a Eladio, llegará el envío, va a venir la orden de Bocaccia, el centro que va a llegar de Oviedo, al piso fue Ordano, pero vamos con el centro, ahí está, Oviedo, el centro que llega, arriba, ¡ah! Se pasó largo Coronel, la busca por el otro lado Gallo, a ver si a Gallo que pone el cuerpo, se fue el balón, el lateral defensivo para el equipo marrón.
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0: 31 minutos ya se cumplieron de este primer tiempo. 0-0 el marcador. El lateral que se va a hacer a través de Polito. Ahora lo dejó Polito al volante. No podía Molina, cubre Diógenes. No quiere problema, la sacó por un costado de zurda, afuera. Lanzamiento de banda para el equipo visitante. Nos acercamos a los últimos minutos de esta primera parte. El lateral que va a ser el número 8, Uñate. La pide Bocos. También González en el área, Retamar. El lateral centro al área, sacó de cabeza Molina. El remate, después para cerrar la jugada, el número 5, Serín, que se va a cualquier parte. Saque de portería para Luján.
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0: La tiene Lucas Torlachi. La va a sacar hacia adelante el portero de Luján. Ahí le va a dar Torlachi. Torlachi el envío cruzado, buscándolo a Eladio, va Eladio, Eladio por el cuerpo, Eladio conecta de cabeza, Eladio quiere ganar, la sacó con un cabezazo Ordano, la va a buscar después, Vidal, la dejó para Ordano, y este que la terminó sacando afuera por un tosado, lateral, en ataque para Luján por derecha, lo hace Rojas, la jugó para Lucas Gómez, recibe Lucas, entregó para Oviedo, Oviedo que la va teniendo, Oviedo que toca hacia atrás, para Diógenes Nota que la va a cambiar, sigue teniendo la pelota el número 2, la cambió ahora para Molina, lo apura a Retamar, Molina que otra vez entrega para Diógenes Nota. Ahí se viene Nota. Mirá que zona está Coronel por la izquierda. Si la cruza, se viene Nota, se frena. Entregó para Oviedo. Recibe Oviedo. Oviedo que la controla, la jugó para Dopaso, gira Dopaso, enganchó bien, se viene Dopaso. Dopaso que la va a jugar, la jugó para Pesco. Falta, Falta de Ordano que se quedó en el piso, pero él cometió la infracción fuerte sobre Dopaso, se quedó también dolorido. Tiro libre para Luján y amarilla, amarilla vendrá para Ordano.
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1: Sí, correcto, bien amonestado, una falta bastante severa, creo que al tobillo lo terminó derribando al delantero de Luján.
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0: La primera amarilla de la tarde, ¿verdad, Ale?
4: Sí, la tobillo, Ordano, primero amonestado de la tarde.
0: Bien, gracias. Vendrá el tiro libre. El viento no lo favorece, pero Oviedo tiene ganas de pegar al arco igual, ¿eh?
1: Sí, por supuesto.
0: Oviedo para darle, balón ubicado aproximadamente a unos 27, 28 metros de la base que defiende Grieger. Tal vez una de las últimas de esta primera etapa. Oviedo quiere irse al descanso con un gol arriba para Luján. Le va a dar Enzo. 4 en la barrera, que para mí no guarda la distancia suficiente.
1: Lo conoce a Grieger, fue un compañero.
0: Sí, sí. Le va a entrar Oviedo. Para mí la barrera ya se adelantó un metro. Le va a dar Oviedo. Oviedo y el tiro libre. Le pegó Oviedo al arco. Ahí arriba del horizontal se fue el remate de Oviedo. Saque de meta.
1: Sí, se elevó. La pelota iba a buscar el ángulo superior derecho de Grieger. Se fue por arriba.
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0: ¿Cuánto más? Se dice el cuarto con el cartel AD.
4: Uno más.
0: Bien, gracias. Ahí le pegó Grieger. Pelota por arriba. Quiere para Luján, no podía sacarlo Oviedo. Es que devuelve de cabeza. Había falta, marcó la falta, a ver, sobre Oviedo, parece, ¿no? Marcó la infracción. Habían bajado Oviedo en la mitad de la cancha. Fueron a buscarlo cuando saltó para devolver. Ahí tiro libre para Luján, que se la tira al área. Por ahí puede tener alguna otra chance antes de que termine la primera etapa, ¿no? A ver, se recupera Oviedo.
1: Tan rápido, sí.
0: Que no lo termine Bocaccia enseguida, ¿no? A ver, se la pondría cerca del área, ya, ¿no? Carga Coronel por izquierda, a buscar Leandro. Gana de cabeza Coronel, busca Pesco. El rechazo del Brodón, la pelota le queda roja, roja para Gallo, recibe Gallo, Gallo que va a enganchar, Gallo que la se lo termina, lo terminó Bocaccia, lo te digo. Ay, ay, ay, qué riguroso que son con el tiempo, Lo que estuvo Oviedo caído no contó.
1: Y cuando estuvo ahí la falta que en el área, que estuvieron tomando agua. Bueno.
0: Final del primer tiempo aquí en el 1 de abril, por ahora ni vencedor ni vencidos, Luján y Atlas igualan 0-0.
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0: Bien, gracias, Santi. Vamos con el profe Alejandro Bozzo, terreno de juego. Vale, te escuchamos.
4: Sí, Andrés, están hablando los jugadores, salieron para la zona de vestuario a ver con Diógenes. Bueno, Diógenes, partido duro, ¿no? Como todos los rivales.
5: Sí, sabemos que es una categoría pero bueno, pero sabemos que los partidos duran 95 minutos, 100, entonces con el arco en cero lo podemos ganar, igual
4: lo van a buscar en el segundo tiempo,
5: lo vamos a buscar siempre, todos los partidos podemos buscar, así que nada.
4: Ahí está, la palabra de Dios y la nota.
0: Bien, gracias Ale. Ahí se van los protagonistas rumbo a la zona de vestuarios. El aliento de la partida lujarense. Y nosotros, en esta transmisión de Fútbol al Aire por Radio Ciudad de Luján, vamos al comentario de esta primera etapa para Luján 0, Atlas 0, la opinión, el análisis de Antonio Filippoli.
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1: Bien, aquí estamos, el final de los primeros 45 minutos, con igualdad 0-0, no se pudieron sacar diferencias. Luján arrancó como es habitual, con mayor tenencia. Tuvo alguna posibilidad, alguna aproximación. Hubo un centro desde el sector derecho de Julián Ford para Dopaso, que no pudo llegar a meter el cabezazo. Creo que apenas le alcanzó a rozar y la pelota lo pasó a Eladio Ramos, ¿no? Ahí se diluyó todo. en otra de las alternativas iniciales, de paso, la combinación con Ford, y ahí Gallo le quedó la pelota a Sebastián Gallo, que no le pudo dar firme, no le pudo dar con posibilidades de complicar la tarea de Grieger, y se, digamos, caducó, digamos, se anuló la posibilidad entonces de generar riesgo en el área de Atlas, ¿no? Un Atlas que fue ordenado, que se mantuvo atrás. Luján empezó a perder precisión y empezó a perder juego, no fue el mismo que en el arranque, y la gente de Atlas, que fue ordenada, que se mantuvo firme atrás, que prácticamente no tuvo grietas, inquietó con una alternativa, una proyección de Polito al lateral derecho, un centro al corazón del área, llegó Bocos, ganó lo alto, metió un cabezazo terrible, gran tapada de Torrachi, la pelota quedó ahí para que el delantero tocara nuevamente el balón, y ahí nuevamente Torrachi, inmenso lo del 1 Luján a los 12 minutos para ahogarle la posibilidad de concretar el gol al equipo marrón. Era el peor momento, creo, de Luján, ese transcurso del cronómetro en este partido, con Brandán también, que a los 18 parecía que iba a mandar un centro, pero en principio fue prácticamente tiro al arco, reaccionó bien Torrachi mandando la pelota al córner. Hubo otra posibilidad con Retamar, con una media vuelta que tapó bien Torrachi, pero no fue de sumo riesgo. E insistimos, Luján iba, pero todo moría en tres cuartos de cancha. Hubo un remate de Ford por arriba del arco, otro de Ladio Ramos también por arriba del arco, pero sin ningún riesgo para el arco de Grier. Es decir, que por lo dicho, Luján no estuvo en la altura, en la dimensión de lo que venía mostrando en los últimos partidos, ni que hablar de lo que fue el otro día frente al Deportivo Paraguayo. La primera etapa terminó con una fuerte falta sobre dos pasos, por lo cual fue amonestado Hernando, y el tiro libre de Oviedo, que se fue por arriba del travesaño. Indudablemente que Luján va a tener que tomar medidas correctivas, va a tener que tratar de encauzar el partido para lo que es el rendimiento habitual de este equipo, ¿no? Que está por ahora empatando 0-0 frente a un Atlas, que insistimos, se tuvo la mejor situación de esta primera etapa, y Torlachi le dijo que no.
6: Bien, perfecto, hacemos una pausa nosotros aquí en el 1 de abril para ir al encuentro de Santi Natale junto a Franco Rosa, toda la información, todo lo que hay que saber hasta ahora del sábado, y en un ratito volvemos ya para el segundo tiempo de lo que es por ahora Luján 0, Atlas 0.

Final de los primeros 45 minutos en el primero de abril. El conjunto lujaneros y Atlas igualan sin goles. También en este momento, en el entretiempo, Argentino de Rosario como local pierde 1-0 ante Berazategui. Y Juventud Unida como local vence por 1-0 a Centro Español. Recordemos que la fecha número 29 de la primera división C comenzó el día de ayer con la igualdad sin goles entre Cambaceres y JJ Urquiza. Y sigue el día de mañana con 4 encuentros, 15 horas. Puerto Nuevo enfrentando a Paraguayo, Alén enfrentando a Mercedes, Lugano enfrentando a Estrella del Sur y La Madrid recibirá a Leones de Rosario. El día lunes, 6 encuentros, todos ellos 15 horas. Saca Chispas recibiendo a Victoriano Arena. Sportivo Barracas enfrentando a Canuelas. Fénix hará lo propio ante Muniz. En condición de local, El Porvenir enfrentará a Deportivo Español. Centro Español se enfrentará a Central Córdoba de Rosario. Y Claypole ante Yupanqui. Con estos resultados parciales, con su victoria hasta el momento, Berazategui es el único líder de la zona A con 47 unidades, seguido de cerca por Sacachispas con 46. Y con este empate parcial, el conjunto lujanero en la zona B se ubica primero con 53 puntos, seguido de cerca por Canuela con 51.

Bien, vamos a repasar lo que está haciendo esta fecha número 36 del torneo de la Primera B Metropolitana, que comenzó el día viernes con la victoria de Comunicaciones 2-0 ante el Cadu. Hoy sábado, en el tiempo de descuento, ya está por finalizar el partido, Armenio le está ganando como visitante 2-1 a Camioneros. En el entretiempo, Sportivo Italiano y Brown de Adrogué igualan sin goles. San Martín de Bursaco vence 2-0 a La Ferrere. Real Pilar le gana por 1-0 a Arsenal. Guayurquiza y Excursionistas igualan 1-1. Y Villa Dálmine vence por 3-0 a Ituzaingó. Mañana domingo, 15 horas, 3 encuentros. Dock Sud enfrentará a Argentino de Quilmes. Villa San Carlos recibirá a Talleres de Remedio de Escalada. Y como local, Liniers enfrentará a Argentino de Merlo. Y 17 horas, Deportivo Merlo enfrentará al Canario Flandria para cerrar esta fecha número 36, que lo tiene hasta el momento con el empate parcial Excursionistas como único puntero con 69 unidades, seguido de cerca por Arsenal, que está perdiendo con 66, y con esta derrota parcial de Camioneros se ubica tercero con 63 unidades.

Bien, vamos a contar lo que es esta fecha número 10 del torneo de la primera división del fútbol argentino, que comenzó el día de ayer viernes con el empate 2-2 entre Central Córdoba de Santiago del Estero y Defensa y Justicia, y la victoria en el cilindro de Avellaneda de Racing por 3-1 ante Sarmiento. Hoy sábado, en 65 minutos, Gimnasia en La Plata vence por 2-1 a Banfield. Y Gimnasia de Mendoza y Riestra igualan sin goles. 16:45, Unión en Santa Fe recibirá a Independiente. 19 horas, River enfrentará a Huracán. Y 21:15, Instituto enfrentará a Talleres de Córdoba. Domingo, 14:45, en el nuevo gasómetro, San Lorenzo recibirá a Boca Juniors. 17 horas, Rosario Central recibirá a Argentinos Juniors. Y misma hora para Platense, que enfrentará a Newell's. 19:15 en Córdoba, Belgrano enfrentará a Estudiantes de Río Cuarto. Y 21:30 en el José Amalfitani, Vélez enfrentará a Tigre. El día lunes, 14:30, Aldo Civi recibirá a Atlético Tucumán. 19 horas, Barraca Central enfrentará a Independiente Rivadavia de Mendoza. Y en la Fortaleza Granate, 21:15, para cerrar esta fecha número 10, Lanús enfrentará a Estudiantes de La Plata.

Bien, vamos a contar lo que está haciendo esta fecha número 30 del torneo de la Primera Nacional, que en el entretiempo Acassuso y Mitre igualan sin goles, al igual que en San Telmo y Estudiantes de Buenos Aires en 27 minutos de la primera parte que igualan sin goles. En 22 minutos Ferro le gana 1-0 a Ciudad de Bolívar y San Miguel y Old Boys empatan 0-0 en 24 minutos. 16 horas Pemberley enfrentará a Almagro y misma hora Atlético Rafaela recibirá a San Martín de Tucumán. Mañana domingo 15 horas Chacarita enfrentará a Quilmes, Deportivo Morón enfrentará a Godoy Cruz y Agropecuario recibirá a Gimnasia y Tiro de Salta. 16 horas Deportivo Madryn enfrentará a Racing de Córdoba. 16:30 Colón en Santa Fe recibirá a Los Andes. En Mendoza Maipú enfrentará a Gimnasia de Jujuy. 17 horas en Santiago del Estero Güemes enfrentará a Midland. San Martín de San Juan enfrentará a Colegiales. Chaco Forever recibirá a Almirante Brown y Central Norte de Salta hará lo propio ante Defensores de Belgrano. Y el día lunes, dos encuentros para cerrar esta fecha número 30 de la Primera Nacional. Tristan Suárez recibirá a Atlanta a las 15 horas y 19 horas Nueva Chicago enfrentará a Patronato. En la zona A, el único puntero con esta victoria parcial es Ferro con 58 unidades, seguido de cerca por Morón con 55. Y en la zona B, el líder es Tristán Suárez con 53 puntos, seguido de cerca en la segunda ubicación por Gimnasia de Jujuy con 52 puntos.

0: Bueno, la música para volver, ¿no? Para volver con ánimo, con el deseo de que Luján pueda finalmente hoy conseguir lo que tanto deseamos, ¿no? Que es un triunfo, que es una victoria. Por ahora, el partido está 0-0 y están volviendo justamente los protagonistas para esta etapa complementaria.
1: Seguramente hay que ver qué es lo que habló el cuerpo técnico, Pérez Bianchi, con Mauro Rubira, para tratar de ver si puede mejorar algo, tomar alguna medida correctiva, porque evidentemente Luján no estuvo hoy, insistimos, ¿no?, a la altura de lo que había mostrado en algunos partidos anteriores, incluido el último, ante Paraguayo, frente a un Atlas que está siendo un partido inteligente por ahora, pero bueno, el tema es el déficit que está teniendo Luján hoy.
0: No hay cambios para el arranque del segundo tiempo en Luján, ¿verdad, Dale?
2: Sin cambio, Alfredo, para Luján en este segundo tiempo.
0: Y ya vamos a observar a Atlas, que ahí está también retornando al campo de juego. Vamos a corroborar lo que presumimos, que no va a haber tampoco cambios en el conjunto que dirige Retamar. Ahí se están ya ubicando los suplentes de uno y otro lado. Vamos a ver, en este segundo tiempo Luján atacará hacia el arco que da a la calle Pechito Colorado, que tenemos más cerca nosotros aquí, ¿no?
1: Claro, exactamente.
0: Y hacia el otro elemento lo hará el conjunto visitante. Bien, ya se están ubicando cada uno en el lugar correspondiente. Aquí en el 1 de abril, en un minuto, va a comenzar el segundo tiempo.
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0: Muy bien, gracias Santi. La tarde en la locución comercial, Franco Rosa con la información. Estamos aquí con Antonio Filipoli, con Alejandro Musso. Vamos a ver el equipo visitante a través, bueno, nuevo Retamar. No hay variantes tampoco en el elenco marrón, ¿es así, Ale?
2: Sin variante para el marrón del norte.
0: Muy bien. Va a dar la orden Bocaccia. Se pondrá en marcha la parte final. Ahí está. Juega Atlas, se puso en movimiento el balón. Pelotas hasta el fondo de Luján. Conecta de cabeza. El número 11 la saca el otro 11 de Luján, que es Gallo. Viene a rechazar Ordano, el único amonestado que tiene el encuentro de aquí, el número 6 del elenco visitante. Claro, ahora viéndolo más de cerca, a dos pasos le lleva una cabeza a Ordano, ¿no?
1: Sí, prácticamente una cabeza.
0: El lateral que se hizo, quiere Eladio, cerrando a Eladio. Había falta sobre Eladio, la vez dice que no pasó nada.
1: A dos pasos también, ¿eh?
0: Ahí nos vamos para el número 3. Largo envío hasta el fondo de Luján. Corre por allí el número 9 de Retamar. Sale Torlacho, no quiere problemas. La saca Torlacho, la calle la vivita. Porque el balón nunca se sentía en el área. Hay lateral que pertenece a Atlas. En ofensiva lo va a hacer el número 3. Ahí está para entrar Brandán. Espera en el área de Retamar. Se suma González. Quiere Bocos. El lateral centro al área. Un hombre que la pega. Tiene que retrasar por allí Lucas Gómez. Cuidado que le quedó a Brandán, ¿eh? Brandán que viene, pero salva. Justo viene Oviedo. Después Lucas Gómez. Ah, recupera el hombre de Atlas. Mete Lucas Gómez para Eladio. Eladio con Rojas. Se quedó toda la pelota. Bueno, remató cualquier parte. Celín. El balón controlado por Torlachi.
1: Había un reclamo ahí de Facundo Rojas. No sabemos qué es lo que le pedía el árbitro.
0: Y el coronel por izquierda. Coronel que se fue en la cerquita de la raza central. La va tirándose adelante para Pesco, pica Pesco, pica Pesco. Pesco que le va a ganar en velocidad a Polito. Va Pesco, la toca Polito, la toca Pesco. El balón se le fue finalmente al número 10 de Luján. Y hay tiro de meta para el conjunto visitante.
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0: Le va a dar el arquero Grieger. Viene el envío de Grieger. Largo el pelotazo, se fue el balón de la cancha. Lateral para Luján, por derecha. Lo va a hacer Lucas Gómez, primeros pasajes de la etapa complementaria. Ahí está para entrar Gómez, lo busca Eladio. Eladio que va, la aguanta Eladio, quiere pasar. Lo están agarrando Eladio. Eladio dice que no pasó nada. El rechazo de Ordano. Mete por allí Retamar, mete también Diógenes, la saca después el número 11. Pelota hasta el fondo de Luján. Quiere González, González la marca de Oviedo, gana bien Oviedo, el balón de Rojas, ay, Facundo, más rápido, tiene que defenderse de la pelota, el árbitro atrás marcando posición adelantada anterior, tiro libre para el lujanero.
1: El reclamo que se escuchó era porque al lado de línea, el defensor lo tenía tomado al lado y no lo dejó mover.
0: Se viene Oviedo, Oviedo que la cambia a la izquierda, pelota para Pesco, Pesco que arranca, la jugó para Coronel, Coronel como extremo izquierdo, la marca de Boco, va Coronel, se frena, el balón que rebota en Boco, el balón que se fue, después dice en línea que rozó en Coronel, por lo tanto hay saque de meta otra vez, para atrás.
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0: Le va a pegar el arquero Grieger, revisó área chica, va a venir el envío. Mira, mira, Grieger, se toma el tiempo, se toma agua. Bocaccia vino, tiene problemas con los intercomunicadores, con el cuarto.
2: Exacto.
0: Bueno, no se olvide de ese tiempo después, ¿no? Se tiene que agregar. Bien. Parece solucionar el problema. Ahí le va a dar Grieger desde su área menor. Ahí está para darle Grieger. Bueno, ¿qué pasa? Ahora va para el otro lado, ¿no? Para el otro.
1: Están al cuarto árbitro porque paran el juego, ¿no?
0: Claro. Bueno. Ay, ay, ay. Va a venir el envío de Grieger. Llegará el disparo.
1: Grieger. Ya cuenta más de un minuto en esto, ¿eh?
0: Sí, sí. Lucha Molina, mete Gallo. Gallo que alarga, pica Pesco. Busca Pesco contra Polito. Se la lleva Pesco, le quedó el balón atrás. La pelota pega en Polito. Es lateral para el Lujanero. Lo va a hacer el propio Forno. Viene Coronel pidiendo pelota. Ahí está Leandro, la pide Gallo, la quiere Dopaso, hubo falta contra Dopaso, el árbitro va a seguir, mete Dopaso, mete Oviedo, otra para Oviedo, Oviedo que la cambia para Eladio, Eladio que la baja, de cabeza para Dopaso, ¡está Dopaso! ¡Ay, no pudo conectar Dopaso! Que después le da una botellita.
1: Sí, apareció Eladio ahí, le quedó a Dopaso, pero no alcanzó ni siquiera poner la punta, rozar la pelota, es que se terminó yendo, una lástima.
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0: Ahí le va a dar Grieger. Pelota por media altura. Pesco de cabeza. Cubre Pardo, sale Grieger. El balón otra vez. El número uno visitante. Ahí la va a sacar Grieger. Contale, le dicen al árbitro, y bueno, empieza a contar tarde. Reloj de arena, me dijo recién JJ. El lateral que va a ser Coronel, por izquierda todavía en su campo. Ahí está Coronel para entrar. Se acerca Gallo. Las pide Oviedo. La pelota vendrá para Dopaso. Dopaso la mata con el pecho, gira. Después lo ponía a correr a Pesco, pero no entendió, el balón igual fue fuerte. En el fondo de atrás la va teniendo Ordano. Ordano que la va tirando hacia adelante. El pelotazo de Ordano que llega a campo de Luján. Corta de cabeza Cornel. Balón afuera, laterales para atrás.
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0: Busca Gallo. Llega Polito, se la lleva Polito para atrás, cuidado que pasó Polito, salió Molina, cortó Molina, balón afuera, lateral para el equipo visitante, quiere Polito meter el centro, la pelota que pega en Coronel y hay córner, tiro de esquina para el elenco de Retamar.
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0: Le va a dar el número 10, González, sobre Ordano, hace lo propio Pardo, vendrá el centro sobre el área de Luján. Se gana el envío desde el extremo derecho. Le pega González. Pelota que se va cerrando. Atención arriba. Cabezazo del número 6. La pelota otra vez le llega a González. Va González. Se encara frente a Dopaso. Roba Dopaso. Dopaso que se la lleva. Pica después. Lucas Gómez por izquierda. Acompaña a Pesco. Se viene Lucas. Se viene Lucas. Mirá cómo viene el labio por otro lado. La pelota para Pesco. Pesco que va. Pesco que se quiere meter al área. Pesco. Oh, justito el cruce. El cruce de Selim para mandar la pelota al córner. De contra. De contra casi Luján lo tiene. Si esa pelota la podía defender Pesco. Sí, Ale.
2: El número 19, Alexander Mesa.
0: Mesa se viene en Atlas. Bueno, vamos a ver por quién será, por el 9, ¿no? Por Retamar, tal vez.
2: Sí, por el número 9, se puede buscar, ¿no?
0: Sí, bien, perfecto. Aquí vendrá el cambio primero, entonces se va a Retamar el 9. Entra Mesa con la 19. Llegará el córner, le va a entrar Oviedo desde el rincón izquierdo con pie derecho. Quiere Luján el primer visto de la tarde. A ver, sigue la Molina con Pardo, Va a venir el córner, Oviedo el centro, pelota que se va cerrando, desde arriba, cabezazo, la pasa, ¡gol! ¡Gol!
4: Excelente de Oviedo, la pelota los pasó a todos, por detrás de todos, apareció Dos Pasos para empujarla y para abrir el partido.
0: Y reclamo de los hombres de Atlas por presunto empujón en el área sobre un jugador del equipo marrón, se fueron todos con el árbitro, con la línea, sale.
2: Sí, reclama falta contra el gol en principio los jugadores de Atlas.
0: Sí, reclaman empujón por la seña que hacen los jugadores de Atlas. Ahora, no sé qué le decía al cuarto, al Colo ahora, también. Bueno, perfecto. Bien, cerrado el juego, gana Luján 1-0, gol de Dos Pasos. La pelota de Brandán, Brandán que la juega al medio. Ahí quiere pasar González, infracción de Rojas, mitad de terreno, tiro libre. Es para el conjunto visitante.
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0: Ahí está el tiro libre. Para atrás, no le da la orden de árbitro, la sacaba rápido Urbano. ¿Hubo algún amonestado, Ale? Porque, a ver, ahí está anotando algo, me parece, a ver. Sí, Ale, te escucho. Perfecto. González ha molestado entonces.
4: Sí, protestó mucho y en forma irada fue Grieger, ¿no?
0: Tiro libre para Atlas, le va a dar Brandán. Brandán en el centro, rechaza Gallo. La pelota que se va a ir por el costado. Ahora lateral para el equipo marrón, gana Luján 1-0. Gol de Tomás Dos Pasos. Estalló el primero de abril.
4: Sí, exactamente. Una jugada de esas que se dan en estos encuentros de primera C con agarrones, con empujones, apareció Paso por detrás de todos, perdieron la marca y empujó el gol.
0: El lateral que va a ser Polito, con el que no podía, ganó el hombre de Atlas. Molina que va cubriendo, Molina que la deja correr, pelota por línea final, y ahora saque de portería para el equipo lujanero que gana 1-0.
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0: Ahí la va a jugar Molina para Lucas Torlacci. La tiene Torlacci, devuelve para Molina. Molina que la va a tirar hacia adelante. El pelotazo de Molina. Pica Pesco, ver si gana Pesco. Llega Pesco, no va a llegar. El balón está muy fuerte, cerca del banderín de córner. Pelota por línea final. A ver, por línea costado. Se fue por el costado. Hay lanzamiento de manos para el conjunto marrón.
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0: Ahí va a ser efectivo el lateral, el número 8, Uñate. Uñate la juega hacia adelante. Raza Camolina, completa Rojas. Busca Pesco. Pesco que quiere dominar contra la marca del número 2, Pardo. Va Pardo. Pardo que la saca afuera. Pelota que se va del terreno y es lateral para Luján.
4: El número 10 ya para Dos Pasos.
0: Ahí viene Eladio, recibe una indicación. A ver Colo. Ahora va a buscar posición en el área. El colombiano. Va a ser efectivo lateral, Leandro Coronel frente al área rival. Quiere Pesco, busca Dos Pasos, pelota para Dos Pasos, la bajaba de cabeza, el rechazo del fondo de Atlas, la baja después Oviedo, el balón que se pierde afuera por el costado y hay lanzamiento de manos para el equipo visitante, ya se hizo, busca González, la dejó atrás, pelota que viene hacia la derecha, marca bien Molina, el balón ahora de Boca hacia atrás para Polito, marca Pesco, la pelota pega al número 10, se va del terreno lateral para el conjunto de Retamar.
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0: Polito para González, peinó de cabeza en el camino Cornel, la pelota de Rojas, la juega hacia atrás para Lucas Tornazzi, recibe Lucas, se va a perfilar para darle de zurda, levanta Lucas, Lucas que busca en la derecha, Lucas Gómez, busca a Lucas Gómez, llega primero Ordano, la bajó con un cabezazo, pero el balón se fue del terreno y el lateral para el conjunto lujanero.
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0: El lateral que hace Lucas Gómez, busca a Ladio, Ladio que la peinó, quiere lo paso que no va a llegar, el balón se fue por el costado, lateral defensivo para el equipo visitante.
4: Fue buena la intención, pero bueno, fue un tanto fuerte el pase.
0: La saca hacia adelante, el lateral, metía Lucas Gómez, la busca después, Vidal, recibe González, González que la deja para Celín, Celín que la cambia, recupera para Luján Pesco. ¿Qué pasó? Ay, ay, ay, bueno, y ahora Pardo, Pardo lo topó ahí a Pesco cuando ya nada valía, el árbitro había marcado una falta anterior sobre González. Nosotros seguimos la pelota, por eso no la vimos, claro, ¿no?
4: Exactamente, seguimos la pelota. Bueno, pasó, parece que hubo alguna discusión, algún encuentro verbal, ¿eh? Y ahora también cuando paso con Pardo.
0: Pardo tiene varias batallas, ¿eh? Ahí busca Bocos. Caía Bocos, la gana, Gallo, se viene Gallo, se viene Gallo, le pasa a Pesco, se viene Gallo, le pasa a Pesco, se viene Gallo, Gallo que va, la gente le dice apurate que va, ahí se frena, Gallo le entregó para Pesco, Pesco que se frena también, espera compañía, la pelota de Gallo, Gallo que la juega para Coronel, Coronel que va a volver, no, enganchó bien Coronel, Coronel la tira para Dopaso, gira Dopaso, pelota para Coronel, Coronel que va, Coronel que quiere abrirse camino, no puede pasar por ahí Coronel, uy, fracción, dice que no el árbitro, recibe entonces Celín, Celín es por el paso cruzado, epa, el árbitro tiene que seguir, la gente se enoja, porque el Coronel está en el piso, se viene, atención, el equipo marrón, quita Molina, insiste por allí, mesa, mesa, centro, centro del área, cuidado con Boco que va, salva bien Lucas Gómez, sale bien Luquita Gómez, bien, bien por Lucas Gómez, quedó en el piso Coronel, se viene Lucas, se viene Lucas, se viene Lucas, mirá que el jugador, se viene Lucas, pasa el labio por este lado, lo va a tirar para el labio, la tira para el labio, pelota que viene para el colombiano, va el labio que va, ahí está el labio que va para el desborde, el labio que quiere enganchar, le enganchó hacia adentro, engancha el labio, ay, le miró justito la pelota, el jugador de atrás, el pelotazo viene para González, cierra, bien Diógenes, nota, gana Diógenes, muy buena cobertura del número 2 de Luján, que después la tira para Lucas Gómez, Gómez que la va a poner para quién, para el labio, la pone para los pasos que gira, los pasos para el labio, está habilitado, se viene el labio, ay, ay, ay, ay, no llegó, claro, no llegó, no llegó, pero
4: que
0: era un poquito fuerte, pero era buena la intención.
4: Lo que pedía la gente de Luján es un pisotón a Coronel, ¿eh? Y hay un jugador ahí que simula, es un jugador de, bueno, Celín, que es bicho, mirá, ahí con los pasos, lo buscan también, Pardo. Lo quieren sacar a Dopaso.
0: Sí, sí, sí. Ahí lo llama el árbitro de Celín, también a Dopaso. Los advierte. Otro de muchas batallas, Celín.
4: Olvídate, olvídate, Alfredo.
0: Ahí está para salir Lieger. 16 minutos y algo más. Segundo tiempo, gana Luján 1-0, gol de Dopaso. Le va a entrar Lieger. La pelota que se deja hasta territorio rival, le pegó Grieger, se frena en la mitad de la cancha, la peinaba el hombre de atrás, después recibe Oviedo, Oviedo que descargó para Coronel, Coronel que la va a poner para Pesco, ay, fue muy fuerte el pase de Coronel, pelota que se va de la cancha y el lateral para atrás.
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0: Rufán. Sí, Ale, te escuchamos. Muy bien, ahí roba para Luján, Gallo se viene después, la pelota al medio para Roja, Roja que va, Roja que la va a poner para el lado, sigue Roja, Roja que se anima, Roja con la prueba al arco, remate Roja, tapó el nombre de Atlas, insiste Lucas Gómez, se viene Lucas, quedó dolorido, Roja, ¿qué pasó con Rojas? Abrió pelota para Eladio, se viene Eladio quiere pasar, Eladio pasa, busca el desborde, Eladio, va Eladio para sacar el centro, centro de Eladio, el balón que rebota en la marca de Ordano y hay córner, tiro de esquina para el equipo del córner, primer viante que gana 1-0, se ven las variantes en la visita, le decías.
2: en el número 15, el pinte del número 20, Simón Martínez.
0: Ulises Luján, Simón Martínez, se vendrá para la cancha con la 20. Va a llegar el córner desde la derecha. A ver quién se va o primero viene el córner. Parece que primero es el córner, ¿no? Primero el córner, sí señor. Oviedo para levantar, rincón derecho, busca el segundo. Será de Molina, ¿por qué no de Diógenes? Está Coronel. Vende al centro de Oviedo. Quiere Luján aumentar, gana 1-0. Se viene la variante primero, sale el número 11, Vidal. Bueno, parecía venir primero el córner, ahora parece no, primero las modificaciones. Se fue Vidal. Y se va también Bocos. Dejan el 7 y el 11 en la cancha. Entran el 20, Simón Martínez. Y el 15. 7. Muy bien, se gana el córner. Le va a entrar Oviedo desde el rincón derecho. Búscale con el segundo. Va a llegar el envío. Oviedo. Va a llegar el centro del área. Lo están agarrando a Molina. El centro de Oviedo. Arriba, atención, el cabezazo. Se pasó Velario. La pelota que le cae otra vez a Enzo. Va Enzo para mandar por el centro del área. Va Enzo, Enzo la juega para Roja. Roja y el centro que viene. Roja el centro, está, se tapa Velario. Debe para darle media vuelta el rechazo del hombre del marrón. La pelota que le queda a Lucas Gómez. Lucas Gómez que la pone otra vez hacia adelante. Quiere Pesco, gana Pesco, la deja para Oviedo. Oviedo que la pone para Velario. Velario que va picando al área. Velario quiere llegar. La marca es Giordano. Ay, Velario que no la pudo controlar bien. La pelota se dejó por el fondo. Saque de meta para el conjunto visitante. Luchado, peleado, pero ahora tiene un poco más la pelota de Luján. Bueno, evidentemente también fortalecido con ese gol de Dopaso.
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0: Ay, Oviedo, abajo fue el número 5. Cometió falta sobre otro 5, Cedini, se gana la amarilla. El volante de Luján, justo en el círculo central, fue a buscar a destiempo, se lo llevó a Celín y el árbitro no pudo marcar la infracción y sacarle la tarjeta amarilla al volante de Lujanero. Se hizo el tiro libre en la mitad de la cancha, la tiene Ordano. Ordano que mete pelotazo cruzado, quiere Coronel, ganó Coronel, la busca Gallo, va Gallo, salta con Pardo, llega Pardo, mete Gallo, mete después. Por así corren el pelota para Dopaso, gira Dopaso, el balón para Roja, Roja, tirala Roja si te gusta, tirala Roja si te gusta, la tiró Roja, se le cierra la pelota para Pesco, se viene Pesco, Pesco quiere la marca de Polito, lo va a buscar por la buena, lo va a buscar por la buena, lo busca por la buena, Pesco, Pesco que va, Pesco hasta el fondo, Pesco para sacar el centro, se frena, Pesco sigue, Pesco pone la pelota, a ver a alguien que lo ayude, Pesco que va, pelota atrás para Gallo, se viene Gallo, Gallo para probar, Gallo que la deja atrás, pelota para Oviedo, Oviedo que le dice a Cornel, pasa, como no pasa, Oviedo la cambia toda para Dopaso, no podía Ordano. No la peinó Ordano. Para mí la peinó Ordano, ¿eh? No rozó los pelos de Ordano, era tiro de esquina.
4: Para mí era córner.
0: Claro, la cabellera de Ordano. No pudo disimular que le había dado.
4: La rozó apenas, pero cambió la trayectoria. También lo desconcertó el ataque de Luján.
0: Se viene el piojo. Pesco deja el terreno, se viene. El piojo va. Gran partido de Pesco, lo que corrió Julián Ford, ¿no?
4: Sí, totalmente.
0: Esto sucede a los 21 minutos ya de este segundo tiempo. El Piojo Abad por Julián Ford. Le va a dar Grieger desde su área menor. Va a venir el disparo. Llegará el envío. Le va a pegar Grieger. Pelota por arriba. Quiere para Lucas Molina. Gana Molina con un cabezazo. La busca el área, la busca el área. Llega primero Ordano. Y de cabeza se la arrima su arquero Grieger. Este que ya salió con Brandán. Brandán marcado por Rojas. Va Brandán, mete Rojas, ganó Rojas. Pelota afuera, lateral para el equipo visitante. Lo hizo Brandán. Lo busca allí a Mesa. Mesa con la marca de Lucas Gómez. Gana bien Lucas. Después Lucas lo saca hacia adelante. Pelota para Rojas. Rojas que la juega para Oviedo. Oviedo que mete. Balón que llega. Saca de cabeza Ordano. Ordano y el balón que se termina yendo por un costado lateral. Es para el equipo del Córdoba. Pero bien, sí.
4: Chavo, peleado también atrás. Pero ya no es lo mismo de lo que fue la primera etapa. Por lo menos hasta ahora, en 22 minutos de la segunda etapa.
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0: saca Pardo, busca para Luján Gallo, no podía Gallo, la toma Viedo, Oviedo que lo pueda correr al Piojo, va el Piojo contra Polito, a ver quién llega primero Polito, pero recupera el Piojo que la va a tirar para Coronel, la juega para Coronel, Coronel hasta el fondo, va a llegar, no, no va a llegar, fuerte el pase digo, ya va para Coronel, saque de meta para Luján.
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0: Alba Grieger, sacando para Ordano, recibe Ordano, presiona Eladio, falta de Eladio, admitió la infracción el colombiano, tiro libre entonces, es para Atlas, más atrás, dicen aquí, la ubica así, Grieger, le va a pegar el arquero de afuera de su área, viene el disparo, Grieger envío para adentro, quiere Simón Martínez, busca Oviedo, mete Gallo, otra vez Oviedo, pelota que le queda a Brandán, va Brandán, Brandán que la pone largo para el número 19, Mesa, Mesa que no va a alcanzar, saque de meta para Luján.
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0: Bien, conversando el Colo y Rubira, ¿no?
4: Exactamente, sí, hay que ver si van a tomar alguna otra decisión, o lo recién ingresó el Piojo Abad.
0: La salida de Torlachi, la juega para Molina, Molina apurado por Simón Martínez, Molina que la tira hacia adelante, pelotazo largo de Molina, pica el Piojo pero llega a cubrir primero Pardo, la deja salir por línea de fondo, saque de arco, es para el conjunto visitante.
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0: Tiene una indicación clara del Colo para Molina, le dice Moli, Moli, y le señalaba la posición de Eladio, claro. El pelotazo cruzado aquí para Eladio, ¿no?
4: Busquen a la derecha, claro.
0: Ahí mete para Luján Lucas Gómez, después recibe Rojas, Rojas que la pone larga, el balón es de Polito, Polito que la tira por lo bajo. Ahí está, la cambia González, cuidado con esta, es peligrosa, Se viene Mesa, Mesa que va, marca bien Lucas Gómez, después la saca para Lucas Torlachi, y Torlachi no tiene inconveniente, la tira por un costado, ahora lateral en ofensiva para el equipo. Mesa, de retomar.
4: No hay que descuidarlo más, Mesa es un buen jugador.
0: Rechaza ahora, Diógenes nota otra vez, balón por el costado, lateral que se reitera, ahí está, el lateral que va a ser Corandán, pelota al área de Luján. Un hombre que rechaza de cabeza, la quiere Roja, Roja que levanta para dos pasos, mirá que solo está dos pasos, se viene de paso, le pasa a Eladio, se viene de paso, le pasa a Eladio, se viene de paso, le pasa a Eladio, se viene de paso, le pasa a Eladio, pelota para Eladio, va Eladio, va Eladio, Eladio que siga, Eladio para sacar el centro, sigue Eladio, Eladio está al fondo, ay, la adelantó demasiado Eladio, ¿qué pasó? Uy, uy, uy, ¿qué pasó? ¿Qué pasó así,
4: Manotazo,
0: ¿no? Que paro en la cara.
4: Bueno, ahí va Brandán, Brandán que la tira para Simón, Simón en la marca, Diógenes, la defiende, Simón. Mete después el número 10, González, va González, González con la marca de Oviedo. González que la toca hacia atrás para Brandán, Brandán que la juega hacia medio. Cuidado con este que tiene terreno libre. Cuidado con Uñate, va Uñate. Uñate que la cruza hacia la izquierda para Mesa. Cuidado con Mesa, no me gusta nada. Cuidado con Mesa, cuidado con Mesa. Mete Mesa, mete centro. Sacó Diógenes Nota, pelota que se va cerca del banderín lateral para el equipo visitante.
1: Que toma recaudos ahí por el sector izquierdo del ataque con Mesa.
0: El lateral que va a ser el número 3, Brandán. Brandán que la va a poner en el área de Luján. Yares González, espera Simón Martínez. El lateral centro que llega.

0: Bien.
1: Un Pardo, el número 8.
0: Se van Oñate y Pardo. Entran el 13, Alcaraz. Y el 18, Romero. El 18 es Barrio Nuevo. Bueno, primero se hizo la variante de Sende Marrón. A ver si viene el cambio en Lujano. Primero el tiro libre de Torlachi. Torlachi que le pegó. Viene Eladio, conectó de cabeza Eladio, no estaba a dos pasos, la sacó. El número 13, insiste Lucas Gómez, mete Eladio, balón por el costado, lateral, es para el conjunto marrón. 27 minutos y algo más, segundo tiempo, ganan los 1-0, se viene la variante en el equipo lujanero. Entra Nicina, a ver quién se va. ¿Se irá Gallo? A ver, me parece que se va Gallo, ¿no?
2: Sí, Gallo.
0: Gallo, ahí se retira. El número 11 aplaudido por la gente de Luján. Deja su lugar para que ingrese Nisim Vergara con la 19. Un ex Atlas, ¿sabe? Mete roja, dice que hubo falta el árbitro. Tiro libre entonces para el equipo de Retamar. Ahí lo va a hacer el número 3, Brandam. La va a tirar de la raza central. La juega hacia la izquierda para Mesa. Cuidado con Mesa. Es rápido. Cuidado que Mesa escapa la marca de Gómez. Colocó centro Mesa. Cuidado con esta. Tiene que salir por así. El Piojo va. La tiró para Nisim. Nisim para dos pasos. La aguanta dos pasos. Espera dos pasos por compañía. Dos pasos que la deja hacia atrás para Coronel. Arranca Coro. Coro que la va a cruzar. La pelota rebota en Simón Martínez. Y ahí lateral para Luján por izquierda.
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0: El lateral que va haciendo Coronel. Coronel que la pone hacia adelante, quiere dos pasos. Saca el número 13, Alcaraz. Le vuelve de cabeza a Diógenes Nota. Toma Brandán, después recupera Nisim para Eladio. Se viene Eladio. Eladio cargando, Eladio por adentro, por afuera, sale por adentro. ¡La mata Zurda! La pelota que se fue alta, desviada, tiro de meta, intentó de Eladio.
4: Sí, apareció por derecha, enganchó hacia adentro y bueno, en definitiva sacó un remate que se elevó por encima del arco de Grieger.
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0: Sí, mañana está bárbaro, ¿no? Para ir al final del camino, Carlos Ken. Ya vamos a estar por allí, Nico. Le va a pegar el arquero Grieger. Balón por arriba, campo de Luján, se prepara para dejar correr, en este caso Diógenes Nota, la pelota llega a los dominios de Torlachi, recibe Lucas, la va a tirar hacia adelante, va a venir el disparo de Torlachi, ahí va Torlachi, el envío, y el Ordano buscaba el radio, la va a sacar Brandán, Brandán que la tira, ese fue, no se fue, dice en línea. Mete Lucas Gómez contra González. La dejaron para Brandán. Responde con un cabezazo Diógenes, la pelota que le cae igualmente al número 15. Sigue avanzando. La jugó hacia la izquierda. Se viene González, cuidado con este. La dejó otra vez para el número 15, enganchó. Tiene que salir a romper Luján ahí. Bien Diógenes. Después perdió el balón. La gana el número 15. No, falta, no, falta, dice, bueno, infracción de Oviedo. No pareció, pareció que el 15 ya iba al piso antes que lo cortara Oviedo. Tiro libre entonces para el equipo visitante.
4: Lo que está buscando es tener un tiro libre, justamente a estar muy atento Luján ahí defensivamente a defender esta pelota aérea.
0: Va a llegar el tiro libre para el equipo de Retamar. Le va a pegar Mesa, a ver, dice, ¿no? Va a venir el tiro libre, 12 en la barrera. Va a venir el tiro libre a modo de centro, pero esa pelota se puede cerrando y complicando a Torlachi. Todo Luján defendiéndose. Le va a entrar Mesa. Desde la izquierda. Este tiro libre. Ahí va Mesa, le pegó. Sacó de cabeza dos pasos. Le entró Polito. Un rechazo. La saca como puede sobre Luján. Ahí. Uy, qué falta. Qué falta fue sobre. Se parece sobre Diego, a ver, después lo vemos. Se viene el piojo por la izquierda, acompaña a Eladio. Va el piojo se frena. El piojo espera compañía, el piojo que va a enganchar. El piojo la deja para Nisim. La duerme Nisim un rato. La tiene Nisim que hace un rodeo.

0: Falta, falta. ¿Cuándo va a cobrar, Bocaccia? ¿Cuánto va a esperar para cobrar?
1: Golpes al pecho, hubo.
0: La patada que le pegaron a Oviedo.
1: Nadie ve nada, ni el cuarto, nadie ve nada.
0: Cuando nació la contra. Claro, viste. Algo hay que marcar. Bueno, ahí está Oviedo, semi desatado.
1: Ponemos que Ordano está amonestado, ¿no?
0: Sí, Ordano está amonestado. Tiro libre para Luján, levantó a Oviedo. Amago Oviedo. La tira para el radio, la aguanta el radio. Quiere los pasos, busca Nisín. La baja el Piojo que va, se abre por izquierda el Piojo, espera compañía, hizo la bicicleta, sigue el Piojo, le quita el balón, insiste Rojas, gana el hombre de atrás ahora, quiere recuperar Rojas, mete Rojas, recupera el capitán, se la lleva Rojas, pisala, pibe, ay, la pisó, pero después se le fue el balón por el costado, lateral defensivo para atrás.
1: Igual la gente lo aplaude por el esfuerzo, ahí fue con todo.
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0: El lateral que se hizo, ganó Molina de cabeza, buscaba dos pasos, cubre Ordano el balón de Grieger. Grieger que la va a tirar hacia adelante. Cuidado con el número 10 que se volcó por la izquierda. Le pega a Grieger, balón por arriba por franja central, busca a Simón Martínez, no pudo llegar. Saca Molina, mete Coronel. Hubo jugada peligrosa, a ver. Sí, marcó jugada peligrosa de Coronel. Pero en realidad, me parece que el que va mal, porque va hacia abajo, es el hombre de Atlas. Eso es lo que interpreto yo acá a distancia, ¿no?
1: Coronel ve la pelota y extiende la pierna izquierda. Y bueno, y ahí se encuentra con la humanidad del hombre de Atlas. El árbitro cobró falta para Atlas.
0: Y amarilla para Coronel, dale.
3: Así, fue amonestado en el Lujanero.
0: Coronel recibe la tarjeta. Hay tiro libre para atrás y otra pelota que va a caer en el área de Tornachi. Va a venir el envío. Le va a pegar Brandam. Cuidado con todos estos centros. Luján se defiende. Vendrá el envío de Brandam. La pelota caerá sobre el área. Brandam y el centro, centro pasado por el segundo palo. No pasó nada, no pasó nada. Ordano reclamaba algo que no existía. Presunta falta de Coronel sobre él, que de ninguna manera existió, ¿no?
1: Exactamente, qué maniero que es, ¿eh?
0: Sí.
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0: Se van a cumplir 35 minutos ya de este segundo tiempo. Gana Luján 1-0, gol de los pasos. Le va a pegar Lucas Torrachi. Vendrá el envío del portero. Le va a pegar Torlachi. Pelota por elevación. Quiere dos pasos. Va a buscar contra Ordano. La pelota que sigue. Se fue el balón. Lateral para el marrón. Ordano se le queja todo al árbitro. El lateral que va a ser Brandam. Brandam que la va a tirar hacia adelante. Mete Diógenes. Otra vez pelota afuera. Lateral que se reitera para Atlas. Más atrás Brandam. Lo quería hacer más adelante. Ahí está Brandán. Brandán que la tira hasta el fondo de Luján. La saca Oviedo. Busca dos pasos. Choca con Ordano. Mete después el número 13. Alcaraz la juega con su arquero Grieger. Grieger que la saca del área. Le pega. Envío hacia la izquierda. Le busca González. González de cabeza. Quiso jugarla para Simón Martínez. Devolución para González. Va al piso. Cuidado, se la lleva González. Cuidado, peligroso esto. Va González. Mete Lucas Gómez. Muy bien, se le fue el balón a González, bien Lucas Gómez cerrando. Quedó dolorido igual Lucas, ¿eh?
1: Sí.
0: En el choque quedó dolorido el número 4 de Luján.
1: Sí, sí, bueno, evidentemente con el ingreso de Mesa ganó posibilidades de llevar mucho más riesgo, ¿no? Por el ataque, por el sector izquierdo, ha sido el crecimiento a merced a esa modificación que realizó Retamar, ¿no?
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0: Bien. Ahí le va. Ahora la pelota, Lucas Torlachi, ya está bien Lucas Gómez. Torlachi. Y el balón que va a venir del área menor. Torlachi que le pega. Quiere dos pasos. Busca ahora el Pío Jabal, ganaba el número 15, mete Lucas Gómez, se la lleva ahora Brandán. ¡Epa! Manotazo sobre Lucas Gómez, ¿eh? Ahora busca Dos Pasos, recupera para Luján, Dos Pasos. Dos Pasos para Roja, Roja que levantó para el Piojo. Vamos, Piojo. Vení, Piojo. Vení, Piojo. Vení, Piojo. Piojo que va. La tiene demasiado para mi gusto. Mete Roja, se la lleva Roja, Roja que pasa, Roja para Dos Pasos, abierto por izquierda, ahí va Dos Pasos, espera Nicino en el área, va Dos Pasos que busca pasar, quiere Dos Pasos, sacó, después el número 3 al canal, la pelota pega Dos Pasos, lateral defensivo, es para el equipo visitante.
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0: El lateral que se hizo, Alcaraz, pelota por arriba. Busca el hombre de atrás, cuidado que escapa, metieron el cambio de frente para González, cuidado que pasa, Brandán, a González, se junta con Brandán, tiene que cerrar alguien por aquí, tiene que cerrar alguien por aquí, la pelota para González, González que se amaca, González que van a probar, pero González débil a las manos del arquero, Lucas Terlacci.
1: Sí, sin inconvenientes, le quedó el hueco, no le pudo dar con potencia.
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0: Torlacci en el piso, pide asistencia el arquero de Luján. Esto sucede a los 38 minutos ya de este periodo final, ganando Lujanero 1-0, gol de Dos Pasos.
1: Hay que decirlo, un partido durísimo para Luján,
0: tremendo, tremendo, ahí me parece que en cualquier momento van a producir otra variante en Luján. Lucas Gómez no está del todo bien. ¿Qué decías?
1: No, Ordano le sigue reclamando al cuarto.
0: Sí, Ordano habla y habla, ¿no? Un muchacho también de bastante experiencia, ¿no, Ordano? Ha pasado por otros equipos.
1: Sí, exactamente. Bueno, acá esta jugada que lo golpeó dos veces en el cuerpo a Nisim, tranquilamente era para amarilla, pero nadie ve nada.
0: Bueno, ahí se vienen Tommy Serra y también se va a venir Icazati. Me parece que uno de los que va a salir es Lucas Gómez, que no está del todo bien. Y pasará Diógenes a ocupar su puesto, suponemos, ¿no? Su lugar. Bueno, se ven las modificaciones, a ver. Se vienen las variantes. Bueno, primero, cerrando el juego. Lucas que le pega de volea. No está, mirá, mirá cómo le agarra Urbano a Dos Pasos. Pero esto es chiste, ¿no? ¿Viste cómo lo tenía? En línea no ve nada, pero Urbano Dos Pasos lo tenía agarrado de espalda.
1: Es bueno, que suelo decir a veces yo que cuando a veces los líneas se comprometen cuando quieren.
0: Se va Lucas Gómez, muy aplaudido también Lucas, gran trabajo, como siempre. Lucas Gómez, entra Icazati y también entra Tommy Serra y se va Eladio Ramos, Deja la cancha Eladio, entró Tommy Serra.
1: Sí, tratando de fortalecer también defensa. Hay como un topetazo sobre Tommy Serra también, mirá, de Celín, mirá.
0: Esos que fueron... sobre Celín, yo pensé que era sobre...
1: Celina Serra.
0: Bueno, ahí está, lateral que va a ser Diógenes para Luján. La va a sacar Diógenes. La tira para Dos Pasos. Mirá cómo lo tiene, mirá cómo lo tiene Orlando Dos Pasos, es increíble, ¿no? Y después marca jugada peligrosa de Nisim, pero...
1: Bueno, esa fue de Titanes en el ring, una toma de catch.
0: Claro. Y no era el Caballero Rojo, precisamente. Claro, el coro dice, mirá cómo lo agarraba. Nadie ve nada. Ahí le va Grieger de la fuera de su área. 40 minutos y algo más, segundo tiempo. Le pegó Grieger. Balón por arriba. Un hombre que no sacaba, cuidado con esa, retrasó justito Coronel. Completa Icazati. La pelota afuera. Lateral para el marrón. Lo va a hacer Brandán. La pide el número 15, Ketty. Pelota que vendrá hasta el área. Balón por arriba. Devuelve, como puede, por allí. El Pío Jabal, ¿qué pasó? Reclamaban algo los hombres de atrás. Centro rastrero. ¡Oh! Primer palo, no pasó nada. Pelota que pega en la parte externa. Tiro de portería para el conjunto lucanero.
1: Banco de Atlas pide penal, pero no sé de dónde, de cuándo.
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0: Ahí le va a dar Lucas Torlacci de Soria Chica. Va a venir el disparo. Le pegó Torlacci. Mirá cómo lo está agarrando Raro Dos Pasos. Dos Pasos que la baja con el pecho. Quiere el Piojo Abad. La jugó para Tommy Serra. Otra vez el Piojo. Gira el Piojo. La pierde hacia la mitad de la cancha. Pelota que va a recuperar Diógenes. Nota. Pasa Diógenes. Se frena Diógenes. Diógenes que la va a dejar hacia el medio. La tiró para... ¡Uy! La falta. Celín. Afuera, ¡Esa es roja! ¡Esa es roja directa! ¿Cómo? Fue directamente sin pelota a bajar la Diógenes. ¡Eso es roja aquí en la China!
1: Lo llaman varias de estas, Alfredo.
0: Pero esta fue... ¡Ahí! El árbitro lo vio. No tiene que decirle a nadie nada. Creo que lo dejó nocao a Diógenes Nota. Está nocao Diógenes Nota ahí. Claro, porque gira, engancha hacia adentro para hacer el pase y viene el golpe en la cara. Bueno... Solamente amarilla para Celín. Increíble, ¿no? Lo de Bocaccia.
1: Y encima protesta, porque qué cara duré, Dios mío.
0: Todavía protesta. ¿Qué quería? Ya se recupera Diógenes. Habrá tiro libre para Luján. Campo adversario. 42 minutos. Y algo más. Gana 1-0 Lujanero. La va a tocar Oviedo para... Nisim espera dos pasos, quiere por detrás de todos, va a buscar Icazati, ¿eh? Icazati va a buscar por detrás de todos. Quiere dos pasos, está el Piojo Abad, espera Serra, le entra Nisim, el centro está, ¡ah! No pudo llegar, dos pasos, que no saque, dicen ahí, sacó Grieger, pelota larga, busca Simón Martínez. Recoge para Luján en el fondo Coronel. Coronel que lo pone a correr a el Piojo Abad, va el Piojo. Cierra Alcaraz, va el Piojo. Alcaraz, el Piojo, córner. Sí, señor. Tira de esquina, es para el equipo de Colo Prebianchi.
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0: Parecía que se le iba, Fue con todo ahí el Piojo Abad y ganó un córner. Córner que va a llegar desde el extremo izquierdo. Va a levantar Oviedo. Va a llegar el centro desde la izquierda, espera los pasos, está Icazati, sube Coronel, aguarda Diógenes, vendrá el córner de Oviedo, tiene Luján, ahí va Luján con Oviedo, Oviedo el centro, Coronel que no pudo, un cabezazo, la pelota otra vez al córner, tiro de esquina, es para el equipo de Luján que gana 1-0.
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0: Lo justo, sacó un defensor, el córner de la izquierda, ahora si viene del otro lado, nuevamente con Oviedo. Va a llegar el córner desde el rincón derecho, vamos a ver cuánto se agrega, ¿no? Ya se va a cumplir el tiempo reglamentario, a segundos de que se ocurra, le va a pegar Nisim ahora, desde el extremo derecho con Pesurgo, Nisim, el centro arriba, ¡cabezazo! Le entró el Icazati por arriba del travesaño. ¿Cuánto más se va a agregar, Ale? A ver lo que dice el cuarto, a ver cuando muestre el cartel, cuánto dirá. Ah, cuatro, gracias, Ale. La pelota viene para Brandán, recibe Brandán, Brandán que la tira larga hasta el fondo de Luján, corta de cabeza Icazati, la busca Tommy Serra, recibe Selim, rechaza Icazati, la pelota que se va a ir por el costado, lanzamiento de manos, es para el equipo visitante. Estamos en tiempo agregado, 4, dijo el árbitro. El lateral que va a ser Polito. Polito que la va a jugar hacia adelante. Espera Simón Martínez, sacó de cabeza a Coronel. Metía a Tommy Serra, no podía el Piojo Abad. La gana otra vez Polito, la dejó para Urbano. Urbano que la va a echar para Brandán. Brandán que recibe, sale a la marca Tommy Serra. La tiene Brandán. Brandán que la juega por abajo, pelota que llega para González. González que otra vez para Brandán. Brandán que viene para el número 18, quiere cargar por allí. Lo persigue Nisim. Enganchó frente a Nisim. Sigue, la jugó para el medio. Pero con esta devolución quitó bien Oviedo. Oviedo bien parado, viene parado. Paso, dos pasos que va. Ganaba Urbano, después la recibe González. Va González, la marca desde Serra. Pelota afuera, lateral para el equipo visitante. Lo va a hacer Brandán, la va a poner en el área. Brandán que le va a poner el área, cuidado con Simón Martínez. Ahí va a venir el lateral centro, la pelota por elevación, sacó de cabeza por el Icazati, después metió el pelotazo, Nisim para dos pasos, busca dos pasos, si llega dos pasos puede ser, llegó primero el hombre. ¡No, no, no! De ninguna manera, no era para tanto, me parece, no era para amarilla. Llegó de tiempo abajo, barrio.
1: No hubo intención de golpe, sino de disputar la pelota.
0: Para mí era exagerado la amarilla. La
1: amarilla del árbitro.
0: Tantas que no sacó, porque debieron ser más que amarilla. Le va a pegar Grieger a esa pelota, casi de la mitad de la cancha, una de las últimas del partido. Se van a cumplir, 47, le va a pegar Grieger, el balón que llegará hasta el área de Luján. Ahí le da Grieger, pelota aérea, se va frenando allí, un cabezazo, rechaza, Diógenes Nota, cubre González, González que la deja hacia el medio, le dio una devolución, no pasó nada, se fue el balón por el fondo, reclamaba retamar una infracción que no existió, y hay saque de meta para Luján,
4: retamar adentro, ya no juega más,
2: Lo mejor
0: mirá,
2: es...
0: mirá lo que estresa allá, detrás del arco de Tomasi. Y acá, y la banda detrás del arco, y allá la platea. Luján gana 1-0, un minuto y medio para el final. Le va a pegar Tomasi, el envío de Lucas. ¡Ah, lo bajaron allí, a los pasos! ¡Lo bajaron a los pasos! Lo sacó Casati, después viene Nisín, ahora Tommy para Oviedo, Oviedo y el pelotazo, no fue de paso porque no, le dieron duro a los pasos,
4: el estómago,
0: le dieron duro a los pasos, ahí va Grieger tomando esa pelota,
4: esto fue un gancho en el estómago,
0: Grieger que le va a dar hacia adelante, pelota que se gana hasta el fondo de Luján, le pega a Grieger, pelota por elevación, quiere sacar Rojas, Rojas que rechaza de cabeza, la busca después por allí, el hombre de Atlas, mete atrás de Rojas, saca por allí Ordano perseguido por Nisín, se la lleva Ordano, Nisín que pone bien el cuerpo, falta sobre Nisín, sí señor, epa, infracción sobre Nisín, tiro libre, mirá cómo le protesta Ordano, tiro libre para Luján, que va, que lance con la victoria.
4: Y encima le protesta una falta clara.
0: Ya estamos a segundo nomás del cierre del partido, después de esta se terminará, lo paso bien a reclamarle a línea, claro. Lo agarraron abajo, arriba, no sabía más que hacerle. Es la hora, dice por acá. Le da Oviedo, Oviedo que busca. Viene para el Piojo, el rechazo. Quiere después, otra vez, Diógenes Nota que la saca afuera. Se va a terminar el encuentro, va a ser final. Va a ser triunfo del Lucanero. Va a ser final, mira su reloj Boccaccia, va a pedir la pelota Boccaccia, Luján se queda con el triunfo, más puntero todavía, más ventaja sobre Cañuelas, ahí va, final del partido, triunfo del Lujanero, luchado, disputado, bravío, si se quiere, el encuentro que terminó con la victoria de Luján por un tanto contra cero, gol de los pasos en la segunda parte, apareció el goleador, puso la diferencia, Luján se queda con los tres puntos, se queda con el triunfo, la victoria, la alegría, la fiesta lujanera, aquí en el 1 de abril, Luján 1, Atlas 0, mira arriba el Lujanero.
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0: Bueno, ahí mira, mira Pardo, cómo mira, ¿quién quiere agarrar? Pardo.
4: Arruir.
0: ¿Pero a quién se comió Pardo? No, es con Leo Maiza, me parece. Es con Leo Maiza que lo tiene que sacar. ¿A quién se comió Pardo, el número 2, por favor? Vienen.
4: Claro, mirá, y sigue. Luján se tiene que abstraer de todo esto.
0: Pero a Pardo lo tienen que sacar, mirá, y Molina lo va sacando. Ahí tiene que venir alguien de Atlas también a sacarlo, ¿no?
4: Plaza, Molina, para que recapacite.
0: Bueno, el festejo de Luján. Se grita en la popular. Se grita en la platea. Detrás de este arco que da la calle Pechito Colorado. Ahí está Luján. Ese abrazo apretado, el festejo ilusionado por este triunfo, por estos tres puntos, por esta victoria sufrida, valiosa, importante, sacrificada, pero más que merecida del equipo del Colo, que sigue mirando de arriba a los que vienen en la zona, y ahora a buscar a Leones el lunes de la otra semana, y abajo los protagonistas, y abajo el profesor Alejandro Musso.
3: Durísimo, cada vez se hace más difícil pero el equipo muestra otra vez el pecho, merece lo que le está pasando. Y bueno, seguiremos así hasta el final. El objetivo ya sabe todo lo que es ser campeón y bueno, vamos por eso. Sí, está hermoso. Vinieron otra vez acompañándome, acompañan a la gente, a la familia de cada uno y es extraordinario.
0: Dale, metete ahí el festejo, Luján, en el festejo del final, en este abrazo interminable, en esta sonrisa bien grande, bien amplia, por estos tres puntos, por esta victoria que vale en oro. Ahí está el grupo de jugadores que ya va a abandonar el terreno y todos se van con la felicidad en sus rostros, todos se van con esta alegría y la foto del final, como es costumbre después de cada victoria, los protagonistas, los muchachos del Lujanero y detrás de ellos toda la popular, toda la banda del Lujanero, hoy celebrando por este triunfo, por esta victoria sobre Atlas por un tanto contra cero. Ahí está Luján, ahí está la fiesta, ahí está el fútbol, por su gente, claro que sí. Este grupo sigue dando todo y lo vuelve a demostrar en una tarde como hoy, ganándole a este duro Atlas por un tanto contra cero. Mientras se van los protagonistas y mientras agradecemos a Alejandro Musso el gran trabajo, como siempre, realizado en el campo de juego, nosotros nos vamos al comentario final de esta transmisión, de este encuentro para Luján 1, Atlas 0, el análisis a través de Fútbol al Aire por Radio Ciudad de Luján, de Antonio Filippoli.
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1: Bien, bien, con toda la euforia, con todo el aliento de la gente que se va feliz por el triunfo. Era un partido que realmente fue una batalla, fue realmente durísimo todo el encuentro, la primera etapa, con algunos momentos complejos como el arranque con esa tapada de Ternacci, pero en el segundo tiempo Luján salió con otro aire, con otra característica, y se le dio el gol rápido con una pelota detenida. Fue un partido muy luchado, con agarrones, con empujones, golpes, bueno, pasó de todo realmente, ¿no? No hubo expulsados por parte del árbitro Boccaccia, pero realmente Luján lo tuvo que trabajar al partido, hubo que ponerle fibra, hubo que ponerle garra, hubo que ponerle mucho corazón para aguantar también este resultado. Por ahí en un momento cuando Atlas había crecido un poquito con el ingreso de Mesa por el sector izquierdo, pero Luján lo pudo neutralizar bien. De todas maneras, a pesar del esfuerzo de un Atlas que iba, no generó ninguna situación de riesgo en el segundo tiempo sobre el arco de Ternacci. Luján tuvo algunas aproximaciones, pero le alcanzó con el gol después de esa pelota que tenía el centro de Oviedo, le empujó dos pasos, 10 goles para el goleador de Lujanero, para ganar un partido terrible. Otra final, pasó una final más con los tres puntos para Luján, que mira de lo alto, que es líder, y bueno, hoy realmente fue una lucha, fue una batalla. La batalla del San Emilio fue para Luján.
0: Nos vamos de esta manera, de este modo, todavía se escuchan los bombos, los redoblantes, los platillos, todo lo que hay en la popular del Lujanero, la banda del Lujanero que no se quiere ir, que se quiere quedar en ese sitio, en ese lugar emblemático para seguir celebrando, para seguir festejando este triunfo importantísimo. Próximo compromiso de Luján, el lunes de la otra semana, de visitante ante Leones en el predio Grifa de News All Boys de Rosario.
1: Van llegando saludos para Nico, para Nerina, Filippoli también, para JJ. Vamos, vamos, que falta poquito, dice, vamos Lujanero querido, JJ, un abrazo.
0: Sí, tenemos, por supuesto, muchísimos mensajes, gracias Sara, mi hermana, gracias JJ, como lo he dicho, gracias Néstor Dapur, gracias Fernando Rosente, que debe estar eufórico aquí saliendo de la cancha, Mochita Manuales, Javier Ibarren desde Mercedes, bueno, gracias a todos, son muy amables, muy generosos con su mensaje, con su palabra, y nosotros también con la alegría lógica de este triunfo, de esta victoria. Nos vamos, gracias a todos por habernos acompañado, quedan en el cierre junto a Santi Natale y también Franco Rosa para la parte final de la transmisión. 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Nos vamos, cierran en el final de la transmisión de Fútbol al Aire por Radio Ciudad de Luján. Franco Rosa, Santi Natale, a ellos nuestro agradecimiento. Que la pasen muy bien todos, que tengan un lindo final de sábado, un mejor domingo y hasta la próxima cuando vuelva a jugar el Lujanero.

0: Final del encuentro en el primero de abril, gran triunfo del conjunto lujanero, 1-0 ante Atlas. En el tiempo de descuento, Juventud Unida vence por 2-0 a Centro Español. Y en 85 minutos, como visitante, Berazategui vence por 1-0 a Argentinos de Rosario. Con esta victoria, el conjunto lujanero, con un partido más en la zona B, se ubica en la primera posición con 55 unidades, seguido de cerca con un partido menos por Canuelas con 51, y en la tercera ubicación con un partido menos también el próximo rival del conjunto lujanero, Leones de Rosario, con 44 unidades.
1: Muy bien, nosotros llegamos a una nueva, a un nuevo final de la nueva transmisión de Luján. Nos reencontramos el próximo lunes para un nuevo partido desde Rosario, los muchachos, para Leones Luján. Chau, chau.

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